0: Que Dios te bendiga, que Dios te guarde. Que hoy sea un día maravilloso. Que hoy sea un día de esos días que no se olvidan. De esos días que están siempre ahí en la memoria. Que Dios te bendiga, que Dios te guarde siempre.
1: Todo el mundo está andando conmigo.
0: Quiero iniciar este mensaje, esta vitamina, diciéndote que aún estás a tiempo de cambiar. Tú aún estás a tiempo de hacer las cosas bien. Aún estás a tiempo de buscar a Dios. Aún estás a tiempo de mejorar tu vida. Hay muchas personas que creen que su destino ya está escrito. Sea cual sea la decisión que tomen hoy, y que no pueden cambiarla. Hay mucha gente que piensa eso. No, ya mi destino está escrito. Ya sea lo que sea que yo haga, ya no puedo cambiarlo. Eso es mentira. ¿Sabe por qué? Porque muchas personas toman como referencia la predestinación de la que hablan las escrituras, la Biblia, pensando que quien es salvo o condenado ya estaba escrito. Hay mucha gente que cree que ya eso está escrito, que tú eres salvo, que tú estás condenado, que ya tú vas a morir así. No, no, escúchame esto. Pero Dios es omnisciente, Dios lo sabe todo. Dios puede mirar el futuro y ver lo que sucederá. A través de los profetas, Dios anunció los eventos que ocurrirían. El cumplimiento de esas profecías confirmaron la mano de Dios en las revelaciones e instrucciones. Pero el hombre decide qué camino tomar. Tú decides qué quieres para tu vida. Ancho, el de la perdición, o si prefieres caminar en el camino angosto, que es el de la salvación. Mi amigo, mi amiga, escucha esto, para que lo tengas bien clarito. La palabra predestinado significa que ya estaba escrito un destino, pero por tal razón, dice en Efesios capítulo 1, verso 4 al 8, que Dios no nos predestinó, pero si leemos, veremos que no fue para condenación. Que Dios nos predestinó no para condenación, sino para salvación. Dios te predestinó a ti, fue para salvación. Lo que pasa es que nosotros somos responsables de nuestras acciones y elegimos qué camino tomar, ancho o el angosto. Usted puede estar haciendo las cosas más malas del mundo, que si decide cambiar su futuro hoy, usted lo puede hacer. Si usted decide buscar a Dios y hacer lo que es agradable a Él, usted lo puede hacer hoy y cambiar su futuro. Claro que usted puede. No, porque es que ya está escrito que yo voy a ser bandido. No. Dios a ti te predestinó para salvación, no para condenación. Mi amigo, Dios ya escribió tu destino profético a través de Jesús, en quienes tenemos esperanza. Solo depende de ti. Si tú quieres que se cumpla en ti esa palabra, o con tus acciones deseches tu salvación. Solo está en ti. Si aceptas la esperanza que te da Jesús, o brindas, o coges, o tomas lo que te da el enemigo. Escucha, Dios a ti te ama y te espera. Dios a ti te ama y te espera. Pero por favor, no tardes en responder a su llamado y experimenta la presencia de Dios. Hay un versículo que te voy a regalar a esta hora aparece en el libro de Ezequiel 18:23. Cuando usted tenga la oportunidad, busque la Biblia y léalo. Ezequiel 18:23. ¿Acaso me es placentero que el malvado muera? Más bien, quiero que se aparte de su maldad y que viva. Dios aún cree en nosotros. Dios aún espera que el malvado se arrepienta y que haga las cosas bien. Ese versículo es hermoso. Ezequiel 18:23. Anota la cita y dásela a un amigo que haga cosas malas. Toma, te regalo esta cita. Ezequiel 18:23. ¿Acaso me es placentero que el malvado muera? Más bien, quiero que se aparte de su maldad y que viva. Mi amigo, Dios aún quiere que tú cambies. Él espera que tú cambies tu vida. Tu destino no está escrito, sino predestinado por Dios. Hoy tú puedes cambiar y ver en el Espíritu sus promesas. Aún puedes cambiar.

0: para morir. Eso lo dice la palabra. Tú puedes estar haciendo las cosas más malas del mundo, que Dios quiere que tú vivas. Que Dios te bendiga, que Dios te guarde, que Dios te acompañe siempre, siempre, siempre.
1: Purifícanos, Señor.

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sedientos, cansados, conscientes de nuestra necesidad de ti, más que de cualquier otra cosa.

0: Que Dios te bendiga. Que Dios te guarde. Buenos días, buenos días. Feliz mañana de lunes, inicio de semana, ya 24 del mes de agosto. Buenos días, buenos días. Vamos a hablar de papá. Dios te bendiga.
1: Y venimos ante ti, oh Dios, sedientos, cansados, conscientes de nuestra necesidad de ti.
0: A lo largo de la vida, conocemos muchas personas, compañeros de trabajo, conocidos, y aquellos a quienes llamamos amigos. Sin embargo, el verdadero valor de la amistad se pone a prueba en los momentos difíciles. La Biblia nos enseña una verdad maravillosa. El que es tu amigo te cuida, te protege, no quiere daño para ti y jamás buscará tu mal. Aunque a veces las personas nos fallan, sí, nos fallan, se equivocan, son seres humanos. Hay uno que nunca lo hace y se llama Jesús. Jesús es tu amigo fiel. Jesús es el único amigo que no falla. Es ese amigo que va a estar para ti siempre. Te escucha, te atiende, te da consejos. Tú me dirás, Happy, ¿cómo así que Jesús me da consejos? Claro, Jesús te habla. Cuando llegan esos pensamientos buenos a tu vida, es Dios, es Jesús hablándote. A ti Dios no te va a poner un mal pensamiento. A ti Dios no te va a decir, ve y haz daño. Él no lo va a hacer. Jesús te va a decir, ama, perdona, sigue adelante, levántate, vamos, yo estoy contigo. Esas son las palabras de Jesús. Jesús no te va a decir, sí, ve y golpea al vecino. Sí, ve y roba. Sí, ve y haz daño. Jesús no hace eso. Jesús te va a dar un consejo sabio. Hay personas que llegan a nuestras vidas y dicen ser nuestros amigos, pero cuando llegan los momentos difíciles, desaparecen. Otros están cerca mientras tú estás bien, pero cuando cometemos un error, en lugar de ayudarnos, nos juzgan. Pero hoy te vengo a hablar de ese amigo diferente. Ese amigo que te cuida, te protege. Ese amigo que quiere lo mejor para ti. Ese amigo se llama Jesús. Mi amigo Jesús no quiere hacerte daño. Si alguna vez usted atraviesa momentos difíciles, usted no va a decir, Jesús me abandonó. No, Él te acompaña en esos momentos difíciles. Muchas veces, detrás de eso que tú dices, situación difícil, de ese momento difícil, de esa prueba, hay una enseñanza, hay un crecimiento y hay una bendición que se está cultivando, una bendición que tú aún no puedes ver, pero que va a llegar. Jesús está contigo en cada momento. En la Biblia, en el libro de Samuel, en el Antiguo Testamento, nos encontramos una de las historias de amistad más hermosas, y es la de David y Jonatán. ¿Quién era Jonatán? Jonatán era el hijo del rey Saúl, y por lógica le correspondía heredar el trono. Claro, si el papá es el rey, al primogénito le toca. ¿A quién le tocaba por ley, por lógica? Le tocaba a Jonatán. Sin embargo, Dios había elegido a David para ser el próximo rey de Israel. Cualquier persona en el lugar de Jonatán habría sentido envidia, celos o deseos de eliminar a David para proteger a su propio futuro. Si por lógica me tocara a mí el reinado, yo se la haría, dicen los humanos, las personas normales. Pero él no. Jonatán era un amigo verdadero. La Biblia dice que el alma de Jonatán quedó ligada a la vida de David. Y él amaba a David como amarse a sí mismo. Y cuando el rey Saúl, el padre de Jonatán, intentó matar a David en repetidas ocasiones, Jonatán arriesgó su vida para advertirle a su amigo. Jonatán protegió a David de la furia de su padre. Jonatán ayudó a escapar a un lugar seguro a David. Jonatán nunca quiso hacerle daño a David. Al contrario, su mayor deseo era que David estuviera a salvo y se cumpliera el propósito de Dios. Eso es lo que hace un verdadero amigo. Eso es lo que hace un amigo de verdad. La historia de Jonatán y de David nos enseña que la verdadera amistad no busca el beneficio propio, sino el bien del otro. Un amigo verdadero, un amigo de verdad, a ti no te va a empujar al peligro. Un amigo verdadero no va a celebrar tus caídas. Un amigo verdadero, un amigo sincero, te defiende a tus espaldas, te cuida de tomar malas decisiones. Un amigo verdadero se alegra al verte triunfar. El amor leal siempre busca proteger, no destruir. Una vez escuché a alguien decir: cuando tú quieras que algo se sepa, cuéntaselo a tu amigo. Hay amigos que son fieles, hay amigos sinceros, pero cuando llegan los momentos difíciles, ahí es que se sabe quién sí y quién no. En nuestro día a día, en lo que estamos viviendo hoy, es muy importante revisar a quién llamamos amigos. A veces nos rodeamos de personas que nos animan a hacer lo incorrecto, que nos critican o que solo están con nosotros cuando las cosas van bien. Por eso, lleva hoy esta gran verdad a tu vida práctica. Evalúa tus relaciones. Rodéate de personas que sumen paz a tu vida, que te protejan del mal y que te impulsen a ser una mejor persona. Pero algo importante también: sé ese amigo para otros también. Ese amigo que tú deseas, también sé con los demás. Conviértete en alguien en quien los demás puedan confiar. Alguien que no hable mal del prójimo y que siempre esté dispuesto a tender una mano protectora. Busca al amigo por excelencia. Los seres humanos somos imperfectos y podemos fallar, pero Jesús es el amigo fiel que nunca falla. Jesús dio su vida por ti para protegernos del pecado, para protegernos de ese daño eterno. En los momentos de soledad, cuando tú sientas que nadie te entiende o te cuida, recuerda que Jesús prometió estar contigo todos los días hasta el fin del mundo. Nadie tiene mayor amor que este, que uno ponga su vida por sus amigos. Te lo voy a decir en palabras sencillas. Te lo voy a decir en palabras sencillas. Mi amigo, mi amiga, el que es tu amigo no quiere mal para ti. El que es tu amigo te cuida, te protege, te guarda. Cuida tus decisiones. Quiere lo mejor para ti. El que es tu amigo no te pone a la burla, no te expone a la burla. El que es tu amigo no habla mal de ti. El que es tu amigo siempre va a estar contigo. Un verdadero amigo no te lleva por un camino que te destruye. Si alguien realmente te quiere, te advierte cuando estás tomando una mala decisión. Te dice la verdad, aunque usted a veces no quiere escucharla. Ese amigo fiel se llama Jesús. Y hoy te invito a que lo busques y que lo aceptes en tu corazón. Por eso, cuando no entiendas lo que estás pasando, no pienses que Jesús te abandonó. Confía en que Él sigue cuidando de ti. Ya sabes, el mejor amigo que tú tienes se llama Jesús. Él está contigo, te guarda, te cuida, te protege. Que Dios te bendiga, que Dios te guarde. Recuerda que Dios es bueno, Dios es grande.

Para el que cree, todo es posible. Si usted cree en Dios, todo es posible, mi amiga. Mi amigo, escuche bien. Hagamos algo usted y yo. Hoy vamos a hablarnos a nosotros mismos. Vamos a hablarnos. Repita conmigo. Vamos a hablarnos a nosotros mismos. Dios, creo en todas las bendiciones que tú tienes reservadas para mí. Dios, confío en tu bienestar y en cada una de esas promesas que quieres brindarme. Dios, hoy no me dejaré vencer. Hoy hablaré con determinación en mi vida. Yo puedo, yo soy capaz, yo soy próspero. Hay salud en mí, hay salud en mi hogar. Mi hogar se va a restaurar, mi negocio va a prosperar, mi sueño se va a cumplir, mis hijos van a cambiar, yo voy a cambiar. Ya sabes, el que cree en Dios, todo es posible. Para aquel que cree en Jesús, todo es posible. Hoy háblate con amor. Cuando tú te hablas con amor, no solo crees, sino que también creas. Que Dios te bendiga inmensamente y que tengas un hermoso día agarrado de la bendición de Dios. Recuerda que Dios es bueno. Dios.

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1: Que Dios te bendiga, que Dios te guarde. Buenos días, buenos días, buenos días. Feliz mañana de martes, de lunes. Buenos días, buenos días. Que Dios te bendiga, buenos días, feliz mañana de lunes, con la bendición de Dios, con la bendición del más grande. Buenos días, Dios te bendiga, vamos a hablar de papá. Para que los sueños se hagan realidad, hay que trabajar por ellos. No se cosecha si primero no se siembra. No habrá éxito si primero no hay sacrificio y esfuerzo. No habrá milagros si no se provocan primero en oración en el reino de Dios. No habrá victoria si primero no se lucha. Si quieres participar en grandes bendiciones, deberás buscar primero el reino de Dios y su justicia, y lo demás vendrá por añadidura. Hoy te digo de corazón, quieres grandes cosas, lucha, sacrifícate, esfuérzate, pero ante todo pon primero a Dios en primer lugar. Busca primeramente el reino de Dios y su justicia, y todo lo demás será añadido. Ya sabes, mi amigo, coloca a Dios en primer lugar. Esfuérzate. Vamos, echa pa'lante. Que Dios te bendiga inmensamente. Y que tengas un hermoso día, agarrado de la bendición de Dios. Recuerda que Dios es bueno.

Que Dios te guarde siempre, que Dios te acompañe. Feliz mañana de lunes, ya inicio de semana, 24 de agosto. Que Dios te bendiga, que Dios te guarde siempre, siempre, siempre. Hoy en día creemos, muchas veces creemos, que tener muchos amigos, muchos seguidores o personas a nuestro alrededor significa tener una vida exitosa. Hoy en día creemos eso. Creemos que 5 mil, 10 mil, 20 mil, 1 millón de seguidores, de personas que están ahí, nos hacen personas exitosas. Pero la vida nos enseña algo diferente. No se trata de cuántas personas están contigo, sino de quienes realmente están contigo. Hoy en día yo decía, hablaba con un amigo y yo le decía, hoy en día el mundo nos impulsa constantemente a acumular cifras, a buscar like y conexiones superficiales. Y corremos el riesgo de confundir popularidad con afecto genuino. Nos enseñan a contar seguidores, pero la vida, tarde o temprano, se encargará de recordarnos que el valor de las relaciones no se mide en cantidad, sino en profundidad, en calidad. Esa es la vitamina de hoy. La vitamina de hoy nos habla de calidad y cantidad. Mis amigos, las tormentas nos enseñan muchas cosas. Los tiempos buenos, la prosperidad nos enseña muchas cosas. Y las tormentas también. La época de bonanza. Esas épocas de bonanzas son fáciles de compartir. En los momentos de éxitos y alegría, es fácil, es sencillo encontrar personas, rostros sonrientes a nuestro alrededor. Sin embargo, el carácter real de las personas se revela cuando las luces se apagan y llegan las dificultades. Hay un filtro que se llama el filtro de la adversidad. Y es cuando la tormenta golpea. Ahí la agenda digital se limpia sola. Tienes 1 millón de seguidores, pero cuando llega la tormenta, ahí entra el filtro de la advertencia. Filtro de la adversidad. Te advierte quién está y quién no. ¿Quiénes están por conveniencia? ¿O quiénes están porque te aman? Y ahí muchos desaparecen. Y por eso existe la prueba del amor sincero cuando llegan las dificultades. Porque solos los que tienen un afecto verdadero van a estar contigo y van a soportar el peso del dolor, ese peso de la incertidumbre y esas caídas sin pedir nada a cambio. Mis amigos, les digo algo de corazón. Las dificultades te van a mostrar los verdaderos rostros. Las dificultades, los momentos duros, hay que agradecérselos a Dios, porque ellas nos van a mostrar quién sí y quién no. Es en los momentos difíciles que se sabe quién es tu amigo y quién está contigo porque tú estás bien o por conveniencia. Las dificultades son necesarias porque nos ayudan a conocer quiénes están ahí. Pero les digo algo, no se trata de estar solos, apartados, no.
Yo no estoy diciendo a usted que se aparte, no le estoy diciendo anda solo. Te estoy diciendo es que usted debe estar bien acompañado. Es mejor tener un círculo pequeño que tener millones y sentirse solo. Un círculo pequeño no es una señal de aislamiento, sino un reflejo de madurez emocional. Dos o tres personas que te sostengan con sinceridad valen infinitamente más que un estadio lleno de aplausos vacíos. Que tú tengas dos o tres, pero que sean firmes, que estén ahí contigo, valen más que tener millones. ¿Sí? ¿Es verdad? Por eso hoy, rodéate de quienes celebran tus victorias sin envidia. Rodéate de personas que se quedan a tu lado cuando el mundo entero parezca derrumbarse. Esos tesoros humanos son los únicos que realmente transforman la vida. ¿De qué sirve tener 1,000 si 900 corren? ¿De qué sirve tener 1,000,000 de amigos si 999,000 corren? Rodéate de personas que te ayuden a crecer, que crean en ti, que te empujen, que te deseen cosas maravillosas, no que te envidien, que te deseen el mal. Esas personas no, sácalas de tu vida, aléjate. Aquello que te drena tu paz, tu tranquilidad, aléjate de eso. Aléjate de esas personas que están contigo solo cuando tú estás bien, cuando tienes dinero, cuando tienes éxito, cuando tú puedes ofrecerle algo. Pero cuando llegan los problemas, cuando aparece la tristeza o cuando necesitas una mano, desaparecen, desaparecen, desaparecen. Y aunque duela, los momentos difíciles tienen algo bueno. Nos ayudan a conocer el corazón de las personas. Los momentos difíciles son necesarios. Usted, se lo voy a decir en palabras sencillas. Cuando te lleguen los días duros, cuando lleguen los momentos difíciles, dale gracias a Dios, porque te va a mostrar quién sí, quién no. Te va a mostrar quién está contigo porque tú estás bien, y quién está contigo porque te ama en verdad, porque te quiere en verdad. En los momentos buenos, todos son buenos. Y esto lo llevo yo hasta el campo del deporte. Cuando usted juega un deporte, cuando hace deporte, usted va en victoria y todos están ahí. Eres el mejor. Eres el mejor del mundo. Tú eres el campeón. Como tú no hay. Tú, eres el mejor. La maravilla. Pero apenas pierden un encuentro, un partido, ¿para qué creí en ti? Tú eres malo. Tú no sirves para eso. No. Así somos. Por eso las dificultades, las derrotas, las caídas son necesarias. Porque nos van a mostrar la verdadera cara de la moneda. Hoy, no te preocupes si tu círculo es pequeño. A veces, tener dos o tres personas verdaderas vale mucho más
que tener 100 personas que solo están de apariencia. Es más, un amigo verdadero no compite contigo. Un amigo verdadero se alegra cuando te va bien. Un amigo verdadero no disfruta tus caídas. Un amigo verdadero te ayuda a levantarte. Mi amigo, un amigo verdadero no está solamente para las fiestas. También está para cuando llegan las lágrimas. Amiga, amigo, no es cantidad, es calidad. Pero algo importante, y hay que decirlo, para tú tener buenos amigos, también necesitas ser un buen amigo. Para tú rodearte de personas buenas, también necesitas ser una buena persona. Para que en tu círculo tengas gente que te aprecie, personas que te amen, tú también debes brindar eso igual. Quizás hasta más. Ah, porque es que yo quiero buenos amigos, pero yo soy malo. Ah, pero es que yo quiero amigos firmes, pero yo no ayudo a nadie. Ah, es que yo quiero amigos firmes, pero yo a nadie ayudo, a todos les doy la espalda. ¿A qué jugamos? ¿De verdad? Hoy pregúntate, ¿estoy valorando a las personas que realmente me quieren? ¿Estoy valorando, respetando, queriendo, amando, aceptando a aquellas personas que realmente me quieren? Que Dios te bendiga, ¿oíste? Que Dios te guarde. Recuerda que Dios es bueno.

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1: En Olímpica Exterior son las 5:52.
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2: Y venimos ante ti, oh Dios, sedientos, cansados, conscientes de nuestra necesidad de ti.
3: A veces la vida nos pone pruebas que nos hacen entender algo muy importante, que solos podemos avanzar, pero que unidos podemos llegar mucho más lejos. Hay momentos en los que aparecen los problemas, aparecen las dificultades, preocupaciones y situaciones que no esperábamos. Y precisamente en esos momentos es cuando debemos dejar a un lado las diferencias, el orgullo y las discusiones, para recordar que no necesitamos estar solos, que necesitamos ayuda del otro, que nos necesitamos unos a otros. La Biblia dice en Eclesiastés 4:9, mejores son dos que uno, porque obtienen más fruto de su esfuerzo. ¿Saben qué es bonito? Bonito es saber que Dios no nos creó para caminar completamente solos. Nosotros necesitamos una palabra de ánimo, una mano que nos ayude, alguien que ore por nosotros. Y también nosotros debemos estar dispuestos a hacer lo mismo por los demás. Por eso, hoy más que nunca, debemos estar unidos. Hoy más que nunca, debemos estar más unidos que nunca. Unidos como familia, unidos como país, unidos con nuestros amigos, unidos con las personas que amamos, y sobre todo unidos en fe. Mis amigos, nosotros nos necesitamos unos del otro. Cuando nosotros permanecemos unidos, las dificultades pueden ser más fáciles de enfrentar. Cuando uno se cae, otro puede levantarlo. Cuando uno pierde la esperanza, otro puede recordarle que todavía hay razones para seguir adelante. Y no olvidemos algo: Dios también quiere que permanezcamos unidos a Él. Porque cuando Dios está en el centro, podemos encontrar fuerzas para superar aquello que parecía imposible. Así que hoy, deja atrás lo que divide y fortalece lo que une. Abraza, perdona, ayuda, escucha y acompaña. Que pase lo que pase, permanezcamos más unidos que nunca, porque juntos somos más fuertes. Y con Dios nunca estamos solos. Hoy necesitamos estar más unidos que nunca. Que Dios te bendiga inmensamente y que tengas un hermoso día agarrado de la bendición de Dios. Recuerda que Dios es bueno. Dios

0: alegría. Hoy es lunes. ¡Lunes! ¡Hola la red! ¡Hola la red! ¡Hola la red! ¡Hola la red! ¡Hola! Bueno, estamos arrancando semana. Yo creo que esta es la última semana completa, ¿no? O vamos hasta el lunes, que es 31 por allá. Sáqueme de duda porque...
1: Vamos a revisar el candelario.
0: Revise el candelario, compa, revise el candelario. Yo creo que el domingo es 30.
1: Aquí me dice que el lunes es 31.
0: Eso, hasta el lunes, exacto. El próximo lunes, 31 de agosto.
1: Señor.
0: Viene el mes del amor y la amistad.
1: Esta.
0: Viene el día de las peleas.
1: Esta. ¿Por qué, compa?
0: Para no regalarle a nadie.
1: Ey.
0: Bueno, 6 de la mañana, 18 minutos. Qué placer saludarlo después de una lluvia torrencial el día de ayer. Llovía, escampaba. Bueno, estamos listos. Hoy la mañana bastante fresca. Estamos listos, preparados para acompañarles en temprano en Mamacano Olímpica. Este es mi compadre Javi. ¿Cómo amanece usted, mi compadre?
1: Hermano mío, excelente. Gracias a Dios. Bendecido para bendecir. Estamos en la lista de los vivos.
0: Señor.
1: ¿Y usted cómo amaneció? Bien, gracias, papi, a Dios.
0: Gracias a Dios. Gracias a Dios. Nos falta el enemigo atacando desde temprano, pero reprendemos en el nombre de Jesús. Mi compadre, de Petro. Sí, señor. Ya viene el hombre, mi compadre.
1: Un abrazo para nuestro hermano Pedrito Olmos en los EEUU. Ahí me dice que Javi, ¿qué quiere?
0: Pedroncho, mi hermano, lo que usted desee, nosotros lo comemos allá.
1: ¿Ale Petro qué?
0: Ale Petro, firme y parejo, compadre.
1: Ale Petro es buena gente.
0: Oye, y se compró.
1: ¿Qué compró?
0: Se compró 3 camisetas.
1: ¿Pastel?
0: No, original.
1: Sí.
0: Sí, se compró la camiseta de Real Cartagena con la que juegan.
1: Ajá.
0: Con la que juegan desde allá de visitante y con la que entrenan.
1: ¿Eh?
0: Después que me decía, yo Real, el sábado me hizo una confesión de que, compa, estoy enamorado. Y dije, ¿cómo así?
1: Solo de Real,
0: ¿no? No, pero me decía, si estoy enamorado, compa, con la suave de su esposa, porque usted no puede estar. No, compa, tengo otro amor.
1: Mira, compa,
0: y yo, ¿cómo?
1: Pasa infiel, cuidado.
0: Sí, yo, ojo, compadre, que ya nosotros no estamos para estar con la infidelidad. Ya, de pronto que ya nosotros tenemos mujer, pero que podemos conseguir una novia tal vez. Pero bueno, hasta ahí. No, estoy enamorado de Real Cartagena. ¿Cómo así? Me compré las 3 camisetas. Bien, da, mi compadre, vamos bien, porque si me criticaba a mí, ¿viste? Ah, que ese equipo, que no sé qué, viste tú. Terminó enamorado.
1: La de home club, la de visitante y la de practicar.
0: Ya. Todas 3 se las compró.
1: Bien, dale, Petro, tú eres buena gente.
0: Y lo regañaron en la universidad de trabajo.
1: ¿Por qué,
0: compadre? Porque quería trabajar con las camisetas Real. Y él tiene un informe. Se le dio, compa, con la suave, compa.
1: Pa' de todo creo menos eso.
0: Ah, compa, te le diga yo.
1: ¿Verdad? Ajá, dalo, buenos días, compa.
0: No, mi hermano, buenos días para todos los que están ahí a través del TikTok. Hoy estamos en TikTok. 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Porque temprano es más bacano de Olímpica este día.
1: Yo pensé que eran los buenos días en medio.
0: Mierda. Vale. Dale, medio, ¿qué? Ah, no está por ahí.
1: Ay, en medio, mañana regresa.
0: ¿Qué?
1: Por favor de Dios, mañana.
0: Oye, ven acá, pero tú que eres su hermano, corrígelo. Vale. Guay, yo ayer me levanté a las 6 de la mañana para venir para acá y ya estaba haciendo tacatá a las 6 de la mañana, compa. Y me voy a acostar yo a las 11 de la noche y todavía está tacatá. Y ese tipo, ¿qué vale? No descansa, él le mandaron a descansar. No está haciendo TikTok. Señora, la esposa de medio, quítale el teléfono por una semana. Quíteselo.
1: Hoy que saca aquí de turno, voy a llevarle un juguito a California.
0: Esta será otro, lo va a tirar en la cara. Bueno, tanto tiempo sin verme, lo que me va a traer jugo.
1: Ah, hay que traerme pescado.
0: Bueno, compañeros, vamos para adelante. Señoras y señores, 6 de la mañana, 21 en Olímpica.
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1: Feliz inicio de semana, lunes 24 ya de agosto, 24-08-26.
0: ¿Cómo?
1: Para los que les gusta aquello, 24-08-26.
0: Con Sinuano a mediodía, vaya.
1: Ya son las 6:21, aquí están las noticias.
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0: Bueno, atención, Eduardo Torres, el hombre que sicarios mataron mientras visitaba a sus hijas en Olaya Herrera.
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0: Era una persona que no le conocíamos, problemas, que nunca manifestó amenazas en su contra. Al contrario, se esmeraba por trabajar, ser responsable con sus hijos, alegre y solidario en los momentos que lo necesitara. Pero eso no sabemos quién pudo causarle daño. Así relató en la mañana de este sábado 22 de agosto el segundo hermano de Eduardo Torres Ávila, el hombre que sicarios en motocicletas mataron en la noche del viernes en el barrio Olaya Herrera, sector 11 de noviembre. Los seres queridos confirmaron que mientras adelantaban los trámites de entrega de medicina legal, que el hoy, Oxiso le dispararon cuando visitaba a sus hijas. Dios mío, el ataque criminal de Torres Ávila, de 37 años, ocurrió a eso de las 7:50 de la noche del viernes, justo cuando tenía pocos minutos de haber llegado a la casa de su mujer en la calle conocida como El Cartucho. Fue a la casa de sus hijas a llevarle un dinero que le pidió la mamá, y de paso a visitarlas. Estaba sentado frente de la casa cuando lo atacaron. Fue en presencia de la mujer, contó el hermano de la víctima. Atención, en efecto, Eduardo Torres estaba de manera desprevenido. Llegaron los criminales y uno de ellos, el parrillero, le disparó a quemarropa. El joven recibió varios balazos y cayó sobre el suelo. En medio del desespero, relatan habitantes del barrio que la mujer pedía auxilio y lo trasladaron hasta el Hospital Universitario del Caribe o Universitario de Cartagena, donde médicos le tomaron los signos vitales y le dio la triste noticia que ya no había nada que hacer. Él ya había fallecido de manera inmediata. Dios es tan poderoso que se hará justicia. Cuando el ser humano se vuelve fuerte, hay consuelo con el amor de Dios. Relató al tiempo, detalló que eran oriundos del departamento de Chocó y tenía más de 18 años en la ciudad de Cartagena. El día viernes 21 de agosto de 2026, sobre las 7:50 de la noche, se presentó el homicidio de Eduardo Torres Ávila, de 37 años, natural de Cartagena, ocupación oficio barrio, que se encontraba en vía pública. Un sujeto se le acerca y le dispara en varias ocasiones. La inspección técnica al lugar de los hechos fue adelantada por el personal del CTI, señala el reporte de la Policía Metropolitana.
1: Ya son las 624. Buenos días.
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0: Olímpica Estéreo te informa, flaca. Buenos días. Dios te bendiga, corazón. Aquí estamos en vivo a través de Olímpica Estéreo, en TikTok también, arroba Olímpica Cartagena. Oiga, más noticias a esta hora.
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0: A El Caché lo asesinaron en una casa de la Candelaria. Ay, Dios mío, otro hecho más de intolerancia, asesinato. ¡Mierda! William José Peñate Rocha, de 30 años, natural de Cartagena, se convirtió en la más reciente víctima de la racha de hechos de sangre que ha sacudido a la ciudad durante los últimos 4 días. Con su muerte, ya son 6 personas asesinadas y una más abatida en medio de unos hechos violentos. El hombre de 30 años, dedicado a la ocupación de oficios varios y conocido por con el Melquete o de El Caché, lo atacó un sujeto sin contemplación y decirle palabra alguna mientras se encontraba dentro de su casa en el barrio La Candelaria, sector El Pueblito. El atentado ocurrió sobre las 9:40 de la noche de este viernes 21 de agosto. Las presiones que habrían desencadenado el episodio, saliendo a punta a una venganza por una riña presentada días anteriores con el presunto agresor, quien, según la policía, está identificado. La inspección técnica del lugar de los hechos fue adelantada por funcionarios del CTI de la Fiscalía General de la Nación. De acuerdo con las primeras informaciones recopiladas en el lugar de los hechos, el occiso se encontraba en su residencia. Un sujeto ingresa y le dispara en varias ocasiones, precisa el reporte oficial de la Policía Metropolitana de Cartagena. Este atentado ocurrió 3 días después del homicidio de Luis Carlos Pereira Pérez, el joven que sicarios en moto asesinaron en la noche del martes 18 de agosto en el barrio La Candelaria, sector Omaira Sánchez. El asesinato de Pereira Pérez, de 22 años, sucedió a eso de las 8:35 de la noche del martes, justo poco después de salir de la casa de su mamá en la calle conocida como El Yonqui. Hechos lamentables, Dios mío. El Bambán Zamorano, como dicen por ahí, atacando la ciudad de Cartagena. 6:26.
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0: Oiga, y me voy con un hecho reciente.
1: ¿Qué pasó, compañero?
0: 3 muertos en un fuerte choque de 2 motocicletas entre Cartagena y Barú.
1: Uy.
0: Esto se sabe del accidente. Eso fue anoche, ¿no?
1: Uy. Y la semana anterior en Arjona también hubo accidente, compa. Las motos están...
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0: Noche trágica entre Cartagena y Barú. 3 hombres murieron en un fuerte choque de motocicletas que ocurrió a eso de las 7 de la noche cerca de Santana, en momentos en que la zona caía una tremenda lluvia. De manera preliminar se conoció que las víctimas son todos hombres. Informaciones que se conocen de parte de testigos de los hechos indican que dos de los hombres accidentados se dirigían a Playa Blanca de Playa Blanca hacia Cartagena. Y la otra víctima se supo que sería un soldador que se desplazaba en sentido contrario. La información preliminar señala que el siniestro habría ocurrido después de la bomba en un punto de la vía que comunica a Cartagena con la zona insular. Las circunstancias en que ocurrió el fuerte accidente, pero lo que sí está claro es que las motos chocaron de frente y tan fuerte, yo, Happy.
1: Uy, hermano.
0: Tan fuerte fue el impacto que los dos motociclistas y uno de los pasajeros murieron de manera inmediata ante los múltiples golpes que recibieron. Las impactantes imágenes del fuerte accidente quedaron registradas en videos grabados con celulares y que rápidamente comenzaron a circular en redes sociales. En los videos se observan los cuerpos de los hombres tendidos en medio de la vía, a un lado de las motocicletas completamente destruidas. Entre los vehículos involucrados se pudo conocer que una de las motocicletas sería una Boxer de color negro con líneas rojas. Las autoridades deberán establecer cuántos vehículos estuvieron involucrados y cómo ocurrió exactamente la colisión en la vía que conecta Barú con Cartagena. Las identidades de las víctimas aún no han sido establecidas de manera oficial, toda vez que por la lluvia que cae o que caía anoche en esa zona demoró la inspección judicial por parte de los funcionarios de criminalística. En el transcurso de la noche, los cuerpos serán trasladados a la morgue de medicina legal, pero trágico el accidente donde tres personas perdieron la vida.
1: Oye, DJ, y ayer los amigos del DAD en las redes sociales publicaron una historia. Y ellos informaban, atención Cartagena, ciudadanos realizarán una manifestación en Mamonal frente a Copetrán Carga. Ahí está en el, dice Cerro Albornoz, hoy 24 desde las 6 de la mañana. Está publicado en las redes sociales del DAT.
0: Ok, entonces para la gente que sale y que ingresa para este sector de la ciudad, se va a encontrar entonces ya en minutos.
1: Que nos informen cómo es la cuestión.
0: Oye, sí, que nos informen a ver cómo está la situación por este sector, porque, como dice Javi, desde ayer está una historia a través de...
1: Hace 12 horas.
0: Bueno, a través de la página del DAT, donde estaban diciendo que va a haber una manifestación en este sector Mamonal frente a Copetrán.
1: Ahí sí.
0: Entonces queríamos saber, me dice por acá, está activa la manifestación.
1: Sí,
0: mándenos por favor nota de voz, queremos saber cómo está la situación en este sector, por favor, le agradecemos. Buenos días, acabo de pasar y todo está libre. Wilmer, vamos a ver qué nos dice por acá el Yor.
5: Mía, a esa gente de la manifestación como que lo cogió el día, porque por aquí no hay nada.
0: Se le pegaron la COVID a compa y con esta temperatura acá tan sabrosa que está. Bueno, muchas gracias por el reporte. Entonces, hasta el momento no hay, está todo despejado. Ruta 253, ¿qué nos dicen?
6: Vía libre, vía libre, vía libre.
0: Bueno, Mamonal, entonces en estos momentos, vía libre, muchas gracias.
1: Esa es buena.
0: Que como que lo cogió el día.
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1: Oye, Nandito.
0: Señor.
1: Entrégame tu amor.
0: Está happy. ¿Cuánto hay para eso?
1: No está para eso. No,
0: ¿cuánto hay? Yo hoy me estoy. ¿Cuánto hay para esa?
1: ¿Cómo así? ¿Vale?
0: Solo, compadre.

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1: Señores, ya tenemos las 6:41 en Olympic Stereo, 6:41 en esta mañana de lunes. Vamos arrancando semana. La mañana está sabrosa. Oye, quiero agradecer también por acá a la gente que nos sigue en TikTok, la gente que está en vivo hasta ahora a través del TikTok arroba Olympic Cartagena. Por acá me mandaron un mensajito.
2: ¿Qué le dijeron?
1: Bueno, se me perdió. Se me perdió el mensaje. Saludo también para el Caliche, para Víctor. Bemape dice por acá, buenos días. También para Nicolás. Estoy viéndolos y escuchándolos desde Medellín. Buenos días, saludo desde los Córdobas también. Un abrazo, ¿no? Bueno, para todos los que están conectados con nosotros a través del TikTok, un abrazo también a través de la radio. Gracias por escuchar Olympic Stereo. 6:42 y esta hora el desarrollo de las noticias.
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2: Atención, lluvias marcarán la jornada en Cartagena este lunes 24 de agosto.
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2: Vamos a experimentar el día de hoy un clima mayormente soleado durante la mañana, pero con la posibilidad de chubascos en horas de la tarde y en la noche, especialmente en varios sectores de la ciudad. La sensación de calor se va a mantener elevada, rondando los 33 grados, mientras que las temperaturas máximas alcanzadas alcanzará más bien los 33 grados y las mínimas van a descender hasta los 26 grados. El pronóstico emitido por Iclima indica una alta humedad que va a intensificar la percepción de calor en la ciudad de Cartagena.
1: Bueno, pues vamos a estar escuchando de pronto.
2: Epa. Y que llueve, que no llueve. Ayer caía por momenticos, después ya no. Sí. Después otra vez, después salía el solano. Después, y se sentía como una humedad toda rara, pero por lo menos la noche.
1: La sensación. Fresca. No, la noche sí. Saludito para Cecilia Burgos, que también está escuchando Olympic Stereo, mi amor. Dios te bendiga. 6:43, más noticias.
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2: En cenizas quedó un camión que descargaba mercancía frente al Ara de la Carolina. La investigación se encuentra ese incendio de un camión cargado con mercancía para despachar en tiendas Ara aquí en la ciudad de Cartagena. Ocurrió exactamente en la mañana de ayer en el barrio La Carolina. Lo que se sabe por ahora es que el vehículo llegó al sitio, se parqueó frente al almacén de cadena y de la nada comenzó a quemarse. Por fortuna, las personas que se encontraban bajando la mercancía y el conductor salieron a tiempo y resultaron ilesos. El camión se quemó en su totalidad con varios elementos también de valor dentro. El fuego alcanzó a afectar la fachada del almacén de cadena, que tuvo que ser evacuado de manera inmediata. El cuerpo de bomberos fue alertado sobre la emergencia y llegó a aplacar las llamas. Los bomberos y la comunidad trabajaron para que el incendio no se propagara a propiedades aledañas, entre esas el de uno, otro almacén de cadena que estaba muy cerca. No fueron reportados lesionados y se desconoce el monto económico de las pérdidas.
1: Wow, 6:44. Oiga, hablando un poquito de lo que estaba para el día de hoy, por acá Miguel Torreglosa me acaba de decir que ya está bloqueado. Miguel, acabas de pasar por ese sitio, conductor olimpiquista, porque antes de la pausa nos habían dicho que todo estaba despejado.
2: ¿De qué era el bloqueo?
1: Sí, el bloqueo, que todo estaba despejado. Entonces vamos a mandar nota de voz.
2: ¿En qué sector?
1: Mamonal, exactamente ahí, cerca o frente a Copetrán. Iban a haber un bloqueo el día de hoy. También ese reporte está hecho por parte del DAP a través de su cuenta de Instagram. 6:45 en Olímpica.
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2: Conversación referente al peaje de Turbaco, ¿cómo va a quedar la cosa?
1: ¿Qué pasó? Cuéntanos.
2: ¿Cómo va a quedar, pues, el asunto con el peaje? Es lo que muchos se preguntan. El gobierno nacional, a través del Ministerio de Transporte, confirma que va a continuar la suspensión del cobro de peaje de Turbaco para automóviles, buses y camiones de dos ejes que transitan diariamente por este corredor vial entre Cartagena y la ciudad de Barranquilla. La medida quedó establecida mediante una resolución firmada por la ministra de Transporte, la cual mantiene suspendido el recaudo para los vehículos de categoría 1, 2 y 2E.
1: Bueno, pues ahí está entonces el dato. 6:46, ya está ahora, muchachos. Nos vamos con el pique y placa para el día de hoy. Arrancamos semana, última semana completa del mes de agosto y estamos a 24. Voy con el pico y placa para el día de hoy, señor Javi, por favor, pico y placa.
4: Hermano mío, lunes.
1: Señor.
4: Inicio de semana, todo el mundo 9-0.
1: 9-0, compa. Ya todo el mundo se sabe.
2: ¿Y en inglés?
4: En inglés, night and night.
1: ¿Cómo?
4: No, no, yo esa clase no fui.
1: 9-0.
4: Lo hace que yo no
2: sé.
4: Va
2: a saber,
4: al night, ahí hace. No, no, no, no. Yo sé contar 1, 2, 3, 4, 5, 6, 7, 8, 9, 12.
2: Tú ahí, tú el. No,
4: es Firo.
1: Ahí,
2: tú el. Pero se
1: vuela,
2: se
1: vuela. Eso es 10.
4: Esa clase me la volé.
1: Compa, 9 y 0, compa.
4: Es 9 y 0.
2: Dice tú el es una mezcla entre, no sé.
1: Entre 2 y 11.
4: Yo 10, yo 10, 10, 10. O sea, tú el es 10.
1: ¿Qué dice que tú el es 10?
2: ¿Quién dijo que
4: tú
2: el es
1: 10?
4: ¿Es
1: que? Ten. Ten.
0: Ten tu 10. 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
1: 6:47 en Olímpica, Dios mío. ¿Dónde estudiaste tú, compa?
4: Ah,
1: ¿dónde estudiaste tú?
4: Compa, el profesor mío.
2: No, no, ve allá para que te vuelvan. No,
4: compa, lo hace tú. Que, lo hace que la clase de inglés mía era los lunes y era las dos últimas.
1: Ajá.
4: Y el profesor era bebía bastante, ¿no?

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Qué buena salsa, ¿ah? ¿Eh? El Canario. Oiga, por cierto, el Canario está en el concierto.

0: imagínate que sea una vaina de esa de Turbán, ¿cómo se llama eso?
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0: ¿Cómo se llama eso? Brian de Turbán.
2: ¿Qué cosa?
0: Las cabañitas esas.
2: Ah, no tengo ni idea.
0: Ah, no, pues.
2: Jamás en mi vida.
0: No, ¿no has ido nunca por allá?
2: No, ¿verdad?
0: No.
3: El chale, ¿cómo es?
0: Eso,
2: chalés.
0: Eso,
2: a eso, ah, me, no, sí.
0: A eso es lo que yo me refiero, Laura. ¿Y tú qué pensabas?
2: No, yo pensaba que otra vaina.
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0: Bueno, señora, ya tenemos las 7 de la mañana.

0: Estamos en vivo, señores. Todo el mundo de una vaya a correr al TikTok. Ahí estamos en vivo a través de arroba Olímpica Cartagena y a través de los 90.5 de Olímpica Estéreo. Laurita, happy.
1: Repórtense. Estamos como arroba Olímpica Cartagena en TikTok. Ahí les vamos a estar mandando un saludito. Nos envían su nombre, el barrio donde están o el lugar donde están. Porque sí, de hecho nos escucha muchísima gente por fuera de la ciudad de Cartagena, incluso por fuera de Colombia. Ajá. Y a todito les vamos a reportar su sintonía. Toda la gente que se conecta desde bien temprano con nuestra transmisión en vivo a través de TikTok, arroba Olímpica Cartagena. Prepárense porque además vamos a tener muchas sorpresitas por allá. Y lo curioso y lo chévere de la transmisión en vivo es que usted ve lo que no se ve.
0: Wow.
1: Cuando estamos al aire y cuando no estamos al aire. ¿Qué pasa en la cabina?

0: ve aquí a través de nuestra transmisión en vivo en TikTok, arroba olimpicartagena.
1: Bueno, señores, 7 de la mañana, 11 minutos, y a esta hora en Olímpica, como todos los días, arrancamos una semana, estamos ya finalizando mes, el octavo mes del año 2026, se va poco a poco, y hay que seguir agradeciéndole a Dios, dándole gracias. Habilitamos nuestro WhatsApp para que usted hoy envíe también su nota de voz al 320-69-54-95, y usted siempre, siempre vamos a tener un motivo especial para agradecerle a Dios. Manda tu nota de voz, 7 de la mañana, 11 minutos, pero antes.
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3: Venimos ante ti, oh Dios. Una vez escuché a alguien decir: a tu mundo tú no debes llevar a todo el mundo. Una vez un psicólogo me dijo esas palabras: Happy, a nuestro mundo no se debe llevar a todo el mundo. Hay algo que debemos aprender, y es que no todo el mundo debe entrar a tu mundo. No todo el mundo debe ir a tu hogar. Mi amiga, tu hogar, mi amigo, debe ser un lugar de paz, de amor, de respeto, de confianza. Por eso hay que tener mucho cuidado con las personas que usted deja entrar a su casa. Usted tiene que tener mucho cuidado con las personas a las que les cuenta sus problemas, sus planes, sus sueños, sus pensamientos, sus cosas personales. Cuídate. Muchas veces estamos rodeados de un mundo, pero no todo el mundo hace parte de tu mundo. ¿Saben qué dice la Biblia en Proverbios 4:23? Que sobre toda cosa guardada, guardes tu corazón, porque de él mana la vida. Muchas veces nosotros, por querer ser amables, por querer ser buena gente, abrimos las puertas de nuestra casa y de nuestra vida a personas que después terminan trayendo problemas, chismes, conflictos, malas energías a nuestro hogar. Hay que aprender a poner límites. Y si usted pone límites, eso no significa que usted sea una mala persona. Significa que entendió que hay espacios que se deben proteger. No todo el que sonríe es tu amigo. No todo el que te visita quiere verte bien. Y no todo el que conoce tu casa debe conocer también tus problemas, tus sueños y las cosas que suceden dentro de tu familia. Por eso, cuida tu hogar, protege la tranquilidad de tu familia, no permitas que cualquiera entre a tu mundo, no permitas que cualquiera llegue a tu corazón a robarte la paz, esa que tanto te ha costado construir. Jesús nos enseñó algo muy importante, y es amar al prójimo, pero también debemos tener sabiduría para saber quién dejamos cerca y hasta dónde permitimos que alguien entre en nuestras vidas. No se trata de cerrarle la puerta a todos, se trata de abrirla con sabiduría. Por eso, cuando hablo de tu mundo, estoy hablando de tu casa, estoy hablando de tu hogar, de tu familia, de tu corazón, de tu trabajo. Guárdalo, guarda tu casa, guarda tu hogar, guarda tu familia. No todo el que sonríe contigo es tu amigo, ni quiere verte bien. Tu mundo es tuyo. Tú no debes llevar a todo el mundo a tu mundo. Cuídate, cuídate, cuídate. Y ya sabes, como una vez alguien me dijo: Happy, a tu mundo tú no debes llevar a todo el mundo. Que Dios te bendiga inmensamente y que tengas un hermoso día agarrado de la bendición de Dios. Recuerda que Dios es bueno, Dios es grande. En este lunes, inicio de semana, ¿usted por qué le dice a Dios gracias? DJ, ¿usted por qué a Dios le dice en este día gracias?
1: Como dice usted al inicio, estamos en el libro de los vivos, compa. Mientras haya vida y salud, hay oportunidad para corregir, para hacer las cosas de la mejor manera posible.
3: Y ustedes, amigos oyentes, ¿por qué le dicen adiós en este día? Gracias.

0: olímpica, por esas bendiciones.
1: No todo el esa contigo es tu amigo.
0: Grandes palabras sabias de la Biblia. También para el saludo a todas las madres del mundo, principalmente a mi madre. Y saludo a todos los enfermos, a los que están en los hospitales, en los lugares infantiles, los niños.
1: Ya sabes.
0: Muchas bendiciones para todos y para la mancha amarilla, lo dice el Loquillo Tarsi. Amén.
2: Un abrazo, Loquillo, vamos. ¡Gracias a Dios!
3: Buenos días, Nando. Happy, bendiciones para ustedes también. Gracias a Dios porque ustedes también cada mañana nos llevan una voz de aliento. Reporta Francisco y Driver, bendiciones.
2: Amén, Dios te bendiga. Vamos.
4: ¡Gracias a Dios!
5: Porque me pone todo y le doy gracias a Dios por un día más de vida, Padre Celestial, que me le dé bendición a mi abuela, a Neri Polo, allá en Puerto Rey, y a Gustavo Adolfo.
2: Vamos, gracias a Dios.
6: Buenos días, señores de Olímpica y a la mesa de trabajo. Gracias a Dios por este día, por este sol tan iluminado que tú has creado, Señor. Allí se ha bebiendo agua, allí se ha bebiendo agua, pero estamos vivos. Gracias, Dios.
2: Estamos. ¡Gracias a Dios!
7: Gracias a Dios por mi familia, por todas las personas que tenemos vida y salud y un empleo, que tenemos el pan de cada día. Gracias a Dios.
2: Eso, vamos. ¡Gracias a Dios!
8: Gracias a Dios por otro día más de vida y de victoria. Te pongo el día de hoy en tus manos. Amén.
2: Agradecemos a Dios por este nuevo día. 7 de la mañana, 18 minutos en Olímpica Estéreo.
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1: Señores, ya tenemos las 7 de la mañana, 27 minutos en Olímpica, 7:27. Oiga, vamos con el resumen de noticias y queremos que hasta ahora nos envíen nota de voz los conductores, saber cómo está la situación en Mamonal, saber cómo está la situación, si siempre hay bloqueo o no hay bloqueo.
2: Habían reportado temprano, Nandito, ¿sí?, que iba a haber un bloqueo en ese sector de Mamonal. Estábamos informándolo, algunos conductores que estaban por esa zona nos manifestaban que hasta el momento ahí no había nada, sí, pero después
1: nos informaron que estaba bloqueado, que
2: efectivamente sí había un bloqueo en esa zona y que empezaron a hacer
1: frente a Copetran, exactamente, Mamonal.
2: ¿Sabe usted por qué bloquearon?
1: No,
2: las razones del bloqueo
1: tampoco tengo los motivos.
3: El DAC solamente publicó la historia y la historia sale así: atención Cartagena, desde las 6 de la mañana, Mamonal, frente a Copetran, carga Cerro de Albornoz.
2: Bueno, que nos informen los oyentes olimpiquistas sobre este cierre que se hay, sí, en este momento sobre la vía Mamonal, si están cruzando los vehículos, si no, si la movilidad es reducida. Que nos dejen saber enviando nota de voz a través de nuestro WhatsApp, el 320-6954-95.
1: Manden la nota de voz al WhatsApp de la emisora, por favor, le agradecemos. Jorge Mario Zapateiro, hermano, si tiene información, mándale al WhatsApp de Olímpica, ¿vale? 7 de la mañana, 28 minutos, vamos con el resumen de noticias.
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2: Atención, grave accidente de tránsito en Barú deja 3 personas fallecidas.
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2: 3 personas perdieron la vida en un grave accidente de tránsito registrado durante la noche del domingo 23 de agosto en la vía que comunica a Barú con Cartagena. De acuerdo con el reporte conocido por las autoridades, el siniestro ocurrió hacia las 7:20 de la noche a la altura del kilómetro 4 frente a la finca Pescaditos de Colores, luego de que 2 motocicletas colisionaran de manera frontal. Según versiones preliminares recopiladas en el lugar, una de las motocicletas se movilizaba en sentido Barú Pasacaballos, mientras que la otra circulaba en dirección contraria. Por causas que son materia de investigación, ambos vehículos terminaron impactando violentamente en medio de una llovizna que caía a esa hora. Como consecuencia del choque, los 3 ocupantes involucrados fallecieron en el lugar. Las víctimas fueron identificadas como Yamid León Mejía, John Alexander Barrios Peña y Miguel Martínez Sosa. Al sitio acudieron las autoridades competentes para realizar la inspección técnica de los cuerpos y adelantar las diligencias correspondientes.
1: Atención, ya tenemos las 7 de la mañana, 30 minutos en Olímpica, 7:30 minutos, noticias esta hora.
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2: Atención, incendio en la zona de conurbación de Turbaco dejó un vehículo en pérdida total.
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2: En horas de la madrugada del domingo, el Cuerpo Oficial de Bomberos atendió el incendio de un camión tipo furgón. La emergencia se registró en la zona de conurbación sector tienda Ara Horizonte, hasta donde se desplazaron unidades del Cuerpo de Bomberos para controlar la situación. Gracias a la oportuna intervención de los bomberos, el incendio fue controlado y se evitó que la emergencia generara mayores afectaciones. Aunque el vehículo se quemó en su totalidad, no se reportaron personas lesionadas.
1: Atención, 7 de la mañana, 31, 7:31 en Olímpica Estéreo. Aquí está el resumen de noticias en Olímpica Estéreo.
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2: Eduardo Torres, el hombre que sicarios mataron mientras visitaba a sus hijas en Olaya.
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2: Muchos relatos sobre la vida de este hombre se presentaron en la mañana del sábado 22 de agosto. El segundo hermano de Eduardo Torres, este hombre que sicarios en motocicleta mataron en la noche del viernes en el barrio Olaya, sector 11 de noviembre. Los seres queridos confirmaron, mientras adelantaban los trámites de entrega a medicina legal, que al occiso le dispararon cuando visitaba a sus hijas. El ataque criminal de Torres Ávila, de 37 años, ocurrió a las 7:30 de la noche del viernes, justo cuando tenía pocos minutos de haber llegado a la casa de su mujer en la calle conocida como El Cartucho. Precisamente hay que decir que Eduardo estaba de manera desprevenida, llegaron los criminales y uno de ellos le disparó a quemarropa. El joven recibió varios balazos y cayó en el suelo. En medio del desespero, relataron habitantes del barrio que la mujer pedía auxilio y lo trasladaron al universitario, donde médicos le tomaron los signos vitales y le dieron la triste noticia: ese hombre ya había fallecido. El día viernes 21 de agosto, sobre las 7:30, se presenta ese homicidio de Eduardo Torres Ávila, de 37 años, natural de la ciudad de Cartagena.
1: 7:32 en Olímpica Estéreo. Para la gente que está ahora va saliendo de su casa, salga informado. Llamamos también, por favor, nota de voz al WhatsApp de Olímpica Estéreo. ¿Cómo está la movilidad en el sector de Mamonal? Desde temprano nos habían comentado que había trancón, había una manifestación. Queremos saber exactamente qué está pasando por este sector. 7:32.
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2: Atención, lluvias marcarán la jornada en Cartagena el día de hoy.
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2: Nos vamos a experimentar hoy un clima mayormente soleado durante la mañana, pero con la posibilidad de chubascos en horas de la tarde y noche, especialmente en varios sectores de la ciudad. La sensación de calor se va a mantener elevada, rondando los 33 grados, mientras que las temperaturas máximas van a alcanzar los 33 grados y las mínimas a 26. El pronóstico emitido por Iclima indica que la humedad será alta y se va a intensificar la percepción de calor en la ciudad de Cartagena.
1: 7:33 en Olímpica Estéreo, 7:33 en Olímpica Estéreo, noticias a esta hora, y vamos con movilidad, conductores. Cuéntamelo todo.
5: Buenos días, Olímpica Estéreo.
1: Buenos días.
5: Bueno, manifestación no hay. Lo que hay ahí llevará un camión. Si no estoy mal, es un camión de la basura que está empezando formando el trancón ahí.
2: Okay. De hecho, nos mandan una foto y dicen que está el tema grave con el que hay un trancón. Pero como tal, no es una manifestación, sino que al parecer hay un vehículo varado.
1: Vea, pues. Jorge Villestrella nos reporta, terminal bomba El Amparo, 5-1. 5-1, terminal bomba El Amparo.
2: Nos están mandando por acá un video. Y está despejado.
1: Pero despejado.
2: A las 7. Espérate, ya te voy a decir a qué hora mandaron este video. Esperen un momento, no lo puedo parar. Este video lo mandaron a las 7:30.
1: Ok, hace ratito.
2: Está despejado.
1: Totalmente despejado entonces. Ok. Saludos para Dani.
5: Buenos días. No hay manifestación aún. Hay un carro de Veolia, parece que está varado. Okay. Por eso es el tráfico un poquito pesado.
1: Ok, listo. Entonces que quede claro que hasta el momento la manifestación que estaba programada para las 6 de la mañana, te había dicho el DAT, no hay nada en Mamonal. 7:34 en Olímpica.
0: Hasta

0: acepto mi derrota, clásico de la champeta.
1: Yo soy quien tengo la vara, el que da duro.
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0: Que ya en estos días vamos a estar. Cuéntame.
1: Perdón, antes de que sigamos con el concierto. Ajá. Déjeme, no me lo quite.
0: Ah, ya te lo quité.
1: Ah, ¿cómo va a ser?
0: Te lo pongo.
2: Cuidado con un apo.
0: Te lo pongo. Ahí está.
1: Es que me acabo de acordar de algo que vi en estos días. Y ahora que lo dice. ¿Cómo es que
2: Edwin?
1: Que
2: Edwin.
1: Aquí? Edwin es maestro. Ajá. Que dice: como buen ganador, tengo que ser un buen perdedor.
0: Sí.
1: Y me acuerdo de algo que escuché en esta semana. ¿Qué pasó? De una frase de alguien que dice: que dijo, cuando yo empecé en mi carrera, desde el primer día me fue bien. Y me mal acostumbré a que siempre me fuera bien. Cuando okay. Me fue mal,
2: es del golpe.
1: Ahí sentí está. El golpe bien duro.
0: El beque, claro.
1: Si ya se va a acostumbrar a ganar en la vida, también se tiene que acostumbrar.
0: En cualquier momento.
1: En cualquier momento.
2: Claro. Y no es lo mismo, no le gusta perder que no le gusta.
1: ¿Cómo
2: que le gusta ganar?
1: Es correcto.
2: A los argentinos, ellos no les gusta es perder.
1: Sí. De muchas mujeres.
0: ¡Cántelo!
1: Por favor, te voy a decir una cosa.
0: Dígalo.
1: Cuando esta canción la pongan allá en la Plaza de Toro,
0: ajá,
1: el 5 de septiembre.

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2: 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Sí, 40 años. Cuando usted escucha, busco a alguien que me quiera. 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
1: Claro.
0: Y todas estas cancioncitas, ¿viste?
3: ¡Oye!
2: El Rey tiene el peluque en Nariño.
0: Bomba. La quinceañera.
2: Linda. Mira, pavito.

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1: Oye, DJ, ¿cómo se llama la canción de las que da? Una champete que le tiene miedo al bejuco.
2: Ah, esa es la cuarentona.
0: La cuarentona.

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1: Laura, oiga, déjela, que siente la...

0: quiere que lo doy.
1: ¿Qué vacilan?
0: Que lo presto, que lo alquile.
1: ¿Cómo?
0: Que lo empeño, que lo venda, yo se lo firmo.
1: Bueno, no hay más nada que decir. 7:52, muchachos. Vamos a una pequeñita pausa para comerciales. Y ya regresamos con más aquí en Olímpica Estéreo.
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0: Ya tenemos las 8 de la mañana, 9 minutos en Olímpica Estadio. 8, 9 minutos en esta mañana de lunes. Bueno, y a esta hora.
1: La cámara, Gordon.
0: El viaje. Ah, parece nuevo, vale. ¿Qué te pasa, vale? Ponte el tono de nosotros, vale.
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0: Bueno, señores, ¿qué tal? Si a esta hora nos vamos de una con el tema de conversación. Bueno, hoy en temprano más bacano.
3: Me quedé esperando.
1: Los kilos que iba a bajar un amigo.
0: Ellos están por ahí. Oye, el que sí bajó fue Mello.
4: Pero así no aguanta.
1: Que no baje.
0: Sí, se ve. No aguanta, se ve lánguido. Se ve.
4: Pero hacia la
1: tú no sabes lo que es cambiar los hábitos de un día para otro porque una enfermedad te lo exige.
0: Pero también tienen que cambiar eso, está haciendo TikTok tan temprano y tan tarde, vale. ¿Cómo hace posible que un domingo hasta ahora va a estar 6 de la mañana, tacatá, tacatá? Y uno se va a acostar a las 11 de la noche, tacatá, tacatá. Oye, ojalá suave, señor, vaya a descansar.
1: Qué malo hacer tacatá, tacatá.
4: Está buscando el palarrón, nene.

0: Laura, pero completa normalidad, si Dios lo permite.
1: Ya no pueden hacerlo coger rabia.
2: Exacto. Ahora, ¿cómo vas a hacer con los, con eso? Sí. No puedes coger rabia. Compas, Mello, yo sé que tú estás escuchando.
0: Lo que diga, eso es.
2: Sí. Lo que estás escuchando, Mello, por favor.
0: ¡Jamás!
2: Necesitamos que descanses para que puedas venir descansadito mañana.
3: Ya me pongo eso,
2: Y recuerda que no puedes estar ingiriendo licor. El exceso de alcohol es perjudicial para la salud.
1: Ey.
2: Bueno, vamos pues.
4: Me quedé esperando.
5: Me quedé esperando que una amiga me iba a regalar 6 camisetas de colores pastel,
0: Una para cada día. Yo me acuerdo que te dijo así.
5: Sí. Sí, una amiga me dijo, pero sabes, yo no sé, esa amiga como que ya está en garita.
0: Esa amiga es como miga de pan.
2: ¿Cómo así?
5: Para Di Yoki, ¿qué te pasa?
2: Estoy bastante...
0: Porque dijo una amiga.
4: El más pegado.
5: ¡Homenaje a esa amiga!
4: El trompeta.
5: ¿En qué?
4: Un padre chau.
0: Está delgadita.
2: Ya, bastante, compa. ¿Tú te acuerdas cuando utilizamos la frase delgadillo?
0: Claro.
5: Vamos a para Dios, prover.
2: A ver, vamos.
4: Me quedé esperando.
1: Me quedé esperando que me saliera siquiera uno durito.
2: ¡Ay! Todos fueron aguaditos.
5: Cambia jabón, Cochi, cambia jabón.
0: Verdaderamente que... Oye, tú no te ves tan viejo, Dios, vas a salir con esa vaina a estas alturas de la vida.
1: Pero hay unos que dicen que entrégame tu amor y otros le dicen que cuánto hay.
0: No, pero esta vaina está jabón aquí.
1: Mucha currida.
0: Ay, oye, bendito sea Dios.
5: Yo quedé anodadado.
0: Quedó seco.
1: Ni ya nos defendiera, estaban los dos solitos.
0: No, yo estaba aquí, pero yo preferí callar.
5: Pues yo quedé como que...
0: Yo también quedé seca, yo chenando.
2: Ay, la está así.
0: Lo que hace la necesidad. No.
2: Es más, si una alguna amiga por ahí necesita un damo de compañía, que me avise que voy a spa esa cosa.
0: No, pero con lo que dijiste, esta mañana también un amigo.
1: Sí,
2: no, también un amigo quiere también en su
5: etapa compañía. Música,
2: ¡vamos!
4: ¡Me quedé esperando!
2: Papá esa, ¿qué dicen los oyentes, por favor?
0: Ay, ¿tú?
2: Ahí estoy, me quedé esperando que me avisaran. Si vamos para esa o no vamos para esa. ¡Buenas! Ah, el cuchufrito de Tavi.
0: El fistoco.
2: Dale por allá, pues. ¡Vamos!
4: ¡Me quedé esperando!
6: Pártete, galleta.
5: ¿Cómo va a ser?
2: ¡Olímpica! Nadie no me quiere imaginar quién es ese.
1: Vamos.
0: Pero...
2: Por acá, buenos días.
7: Buenos días. Yo escucho Olímpica en serio porque me pone de todo.
2: Eso, vamos.
4: ¡Me quedé esperando!
7: Ya me quedé esperando hoy a medio, pero no vino hoy.
0: No, pero ya mañana.
7: ¿Está escuchando?
2: Señor.
7: Ya grabaste algo, ya no tiene dos. Tiene uno porque me bloqueó.
2: ¿Y tú eras uno de ellos?
7: Como todos los días andaba de gente ahí en Olímpica. Todos los días me bloqueó, ya no, ni me sale.
0: Oye, ¿cómo va a ser que te bloqueó? Pero el Mello también es que es jodón, traquero.
7: Pero
0: que
7: le tengo buena Mello, todo el mundo esperándolo con los brazos abiertos. Gracias a Dios y todo salió bien. Mello, la buena, mi hermano. Acá está mi abuela esperando con un pescado.
5: Hoy voy a visitarle y le voy a llevar un par de juguitos California, di yo.
2: ¿Puedes
0: tomar eso?
5: No. Pangorro no, porque dice que eso es pescado chino.
1: Uno le puede llevar juguitos California, esa es la típica, aunque se lo tomen los que la están cuidando.
0: No, porque no puede tomar azúcar.
1: Pero igual eso se lo toman los que están cuidando.
0: Ah, bueno.
1: Ese es el protocolo.
0: Dale.
2: Bueno, vamos.
4: Me quedé esperando.
2: Buenos días.
8: Digo, y me va a quedar quieto, te lo voy diciendo una vez. Me quedé esperando a una hembrita ayer y me dejó hue mamando.
2: Mierda,
8: yo le explico porque me pone de todo.
2: Le metiste pastillita a la vaina, ¿qué? Buenas.
7: Bueno, Fernando Díaz, bendiciones para ustedes, mi hermano, ¿cómo amanecen?
2: Bien, gracias a Dios, no tenemos tiempo para estar mal, champú de cariño para todos ustedes, familia, Dios mío, Dios es bueno.
7: Vamos. Oiga, buen algo.
4: Me quedé esperando.
7: Me quedé esperando la plata de una carrera de que me van a mandarme por Neki, como que yo conocí a Yape.
0: ¿Cómo va a ser?
5: Oíste, cobran
7: así. Nunca llegó. Dando.
2: Señor.
7: ¿Me puedes hacer favor de regalarme la canción de Miki Tavera, Cuando Muere el Placer? Cuando
5: acabas el placer. La que te da duro, siempre pides la misma.
7: Opa, primera vez que pido esa canción hasta ahora,
1: Javier. ¿Cuál es?
2: Por eso, a esta hora.
0: Acaba el placer.
5: A esta hora.
0: Pónsela, Nando.
2: No te preocupes, ya te la pongo, ¿viste?
1: No voy a, ¿qué cuánto va a dar?

0: Canción muy temprano para estar poniéndomela. Ponme la canción.
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2: Uy.
0: Laura, lo estás tirando, ¿eh?
3: ¡Esta! ¡Al contrario! Oye, que Laura te diga eso de temprano.
2: Uy, suena. Uy.
1: Pero bueno,
3: ay, con dos.
4: La quedó como happy.
3: Vamos. Me quedé esperando.
5: ¡Wow! Cada día me sorprende más.
3: Vamos. Me quedé esperando.
6: Oye, Gallí, me quedé esperando la hembra y me tomó un jugo de 7 poderes, Gallí.
3: como un amigo mío. Buenos días.
4: No lo haga, no lo cabeza.
0: Buenos días.
3: ¿Cómo se dice?
0: Eso,
3: vamos. Me quedé esperando
0: la segunda batalla de Laura del Medio.
1: Mañana.
3: Lo que pasa es que la primera.
1: Vamos a farmear Aura aquí con el medio.
3: Lo que pasa es que la primera que hizo quedó sin Aura y cogió clínica, compa.
0: Esa, compa, eso fue mucho esfuerzo que ellos se van ahí.
3: Total.
0: Fabio, una preguntita para participar en la boleta de Rey.
3: Tienen que estar muy atentos porque ya vamos a estar diciendo cómo participan, ¿vale?
0: Ah, bueno, Rey.
3: Dale, papá, la buena, vamos.
0: Para Laura,
3: ¿cómo?
0: Saludito para Laura, que está hermosa y bella. Cuando estuvo de vacaciones, esos días la pasé bien obstinado.
3: Pero díselo a ella, díselo ahí mismo.
0: Laura, mi amor, es lo más hermoso que tiene Cartagena.
1: Gracias, gordo. Te mando un beso.
3: Dale, estás con ella, sigue diciéndole.
0: Gracias, mi amor, gracias, mi vida.
2: Habla, compa.
3: ¿Qué más quieres decirle? Aprovecha.
2: Dile.
0: Compa, que el TikTok, compa, es la más pegadita.
3: No, pero hagamos algo. Como si estuvieras hablando con ella nada más. ¿Qué quieres decirle a Laura? Aprovecha. 2 minutos de ¿cómo es? De fama.
0: Bueno, vamos a ver.
2: Suelta tu aura.
0: Ahora mi vida. Aparte de hermosa.
1: Sí.
0: Compa, ¿qué vamos a ganar para decirle, Mari? ¿Qué?
4: Cobarde,
3: hombre.
2: Hoy es el día de los cobardes.
1: Eso no es para estar hablándolo así públicamente.
2: Hoy es el día de los cobardes, sino que lo diga mi compadre Happy.
4: Es verdad.

0: la faltona. Qué buena canción, ¿ah? ¿Eh?
1: Me salió faltona. Me salió juguetona.
2: Y ese que está pegado
0: allá. Oye, esta es otra faltona, güey.

0: Oiga, ¿sabe qué canción está pegada en Barranquilla hoy?
1: ¿Cuál?
0: California.
2: Ah, California.
1: ¿La salsa?
0: Sí, señor. La de la Grande de Madrid.
1: Ok.
0: Está pegado.
1: Ahí está la que dice Koji.
2: Da. Ahí se lo Allen Night.
0: ¡La locura!

0: hablar con él.
1: Apagaron 48,000 radios en este momento.
2: Bacanísimo. Bacán.
3: Señores y señores.
4: Igualito.
3: ¿Qué? Catiquito, que no puede estar subiendo tanto porque.
5: Uno con hambre está cantante, se cree.
3: No. Pero es que el problema es que si él sube bastante después. ¿Cuál es la suave, compa? Bueno, señoras y señores, esta hora en Olímpica, 8:33.
4: Espera, un momentico. Me quedé pichado.
3: ¿Qué?
4: Me quedé pichado en el carro. Y yo no tengo motorcito. Ajá. Sino que tengo una bomba de esa de mano.
3: Ajá.
4: En condiciones normales, yo creo que y el carro se infla.
3: Ajá.
4: La vez no pude, yo sentía que sudaba verde.
3: ¿Hace cuánto tiene esa llanta así?
4: ¿Cómo así?
1: Se monta en un bus y lo bajan enseguida.
3: Bueno, vamos a cantar, por favor, cánteme la esturbante con la
4: yo canto,
3: Laurita Valenzuela. ¡A ver qué dice!

0: ¿Qué venía?
1: Ah, emocionado.
0: Ah, la segunda parte.
2: El artista viene mañana.
0: Pila, qué bien.
1: Laurita Vanessa, ¿con qué no vienes hoy, mi amor? Bueno,
0: porque me bajaré mochila a la cámara.
3: Ahí está aquí al coche viéndolo. Ponte en la cámara.
0: Ahí estoy.
3: Yo analizando a Cochi así a fondo, en detalle. Yo
1: ¿a
3: lo
1: fondo?
3: Miro, yo lo miro y lo miro y lo miro y lo miro y no lo entiendo.
1: ¿Por qué?
3: Te lo juro. O sea, yo estoy analizando, tratando de entender. No lo entiendo.
1: Nada.
3: Para verme. Dale a eso.
2: No, esto no es.
1: Ajá.
2: Allá, compa, allá.
1: ¿A dónde?
0: Por allá.
3: No, eso fue
0: yo no
3: acá.
0: Soy, yo no soy.
1: Bueno, ajá.
3: Bueno, ya.
2: Lo bueno es que
1: o sea, pero sintetiza todo lo que quieres decir de coche.
3: No, no, yo, es eso, que yo lo analizo y no entiendo.
0: No entiende dónde sale tanta belleza.
3: No, no entiendo nada. O sea, ¿con qué pega la nariz, los ojos?
2: No, para la Dios
3: sabe cómo hace sus cosas. Hey. Es un muchacho que hace reír.
0: Y otra cosa. Ahora tengo los ojos igualitos al mar.
1: Azules, compa.
0: No, hondo.
1: No, eso sí estamos claros con eso, Dios mío, de la vida.
0: Barda.
1: Ay, barrito.
2: Oye, y está tan barro que está el blower ese que.
0: No, no puedo hacerme blower, no tengo fuerza para hacerme blower. Se duro, Chari.
3: Oye, ven acá, ¿verdad? Oye, esta quincena. No. Oye, qué quincena tan demorada. Oye, yo no había no, con el respeto.
0: No es por eso, ni que no puedo alzar las manos.
3: No, no, no. Espérate un momento que voy a dar aquí una información generalizada. ¿Qué es lo que está pasando que está quincena?

0: ¿De qué?
1: Y para rematar, por ahí me escribieron para que yo mandara plata y de dónde flores y no hay. Ay, ¿será que pagan hoy? ¿Será que pagan hoy?

0: ¡Ey! ¡Uy, ey, ey!
1: ¿Será que pagan hoy?
0: ¿Será que pagan hoy? ¿Será que pagan hoy?
1: Pero vamos a hacer un coro. Yo siempre he soñado con un coro.
0: Por acá, por acá.
1: Me canté la canción de noviembre.
0: Sí, sí.
1: ¿Será que pagan hoy?
0: ¿Será que pagan hoy?

0: pagapato siquiera.
1: Oye, sí, Hernando, que está recién. ¿Que cuánto vas a dar? Sea hombre, sea mujer, lo que sea.
2: Sea hombre, mujer.
1: Hernando le pregunta, ¿y qué es eso?
2: El que sea.
1: No, lo que sea. No, le pregunto si masculino o femenino. Lo que caiga.
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1: Estoy pensando una vaina.
2: ¿Qué?
1: Está limpio uno. Que se deja para el sensei.
2: Oye, ven acá. Yo viendo bien, por aquí en TikTok tengo 40 barras. ¿Será que los puedo sacar?
1: Todavía no, vale.
2: ¿Por qué?
4: Tienen que ser $100. Uy,

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4: 8 de la mañana, 52 minutos. 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

0: El amor de mi vida, aquí termina. Qué buena salsa, si me voy a llorar. Sonando en Olímpica. A las 9 de la mañana, 10 minutos. Cartagena, 9:10. Una hora más. ¿Cómo dice?
1: Bacanísimo. Más bacán.
0: Bueno, señores, 9 de la mañana, 10 minutos. Cartagena, aquí estamos. Avanzamos en una hora más con Olímpica Estéreo. Pero la gente que hay dos cosas, Laurita. 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
2: 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Arroba Olympic Cartagena.
0: Bueno, señores, 9 de la mañana, 12 minutos en Olímpica Estéreo, 9:12 y hasta ahora en Olímpica. ¡Llegó!
3: ¡Llegó el animal!
0: No. Llegó el mini animal. ¡Llegó! El mini oráculo, el mini sensei, el mini sapiencia única que le está regalando mini conocimiento a toda la gente.
4: A la gente que está mini urgida.
0: La gente que está mini
2: urgida.

0: O sea que Happy es el que atiende los casos de baja complejidad.
1: No, él es el que
0: urgencias de baja complejidad.
1: No, él es el
2: que no sé qué decir eso, por ejemplo.
3: Apaga incendio.
1: Él es el que va, por ejemplo, hay una gente aglomerada de afuera. Él es el que va a hablar primero con la gente, que es lo que tiene.
0: Él es el triaje.
1: Él es el triaje.
2: Un día yo dije que no, que peritaje, da, que vaina.
1: El peritaje.
2: La palabra triaje. Yo digo, no, sí, lo hace que usted llegue al hospital y le hacen el peritaje.
1: ¿Qué carro, qué? Bueno, ahí estamos. Esperando ya que el doctor, ya el recorrido de sus empresas a nivel nacional e internacional termina hoy. Ya mañana pues estará, incluso llega esta tarde a Cartagena. Creo que está por el lado de Alemania. Ya viene en camino, ya llega esta tarde aquí a Cartagena y ya mañana arranca acá.
0: Atender a todos los que están urgidos.
1: Sí, señor. Mini Doctor, bienvenido una vez más. Hoy es lunes, arrancamos semana. Esa es la penúltima semana completica del mes de agosto. Se fue agosto, duró menos que el mes de julio, pero bueno, ahí estamos, ya vienen los breaks. Cuéntamelo todo, doctor, qué placer saludar.
2: Buenos días para usted y toda su elegante audiencia.
3: Es raro. Me pareciste que elegante eres tú.
1: Dígale usted también lo que dijo él ahorita. Buenos días a usted.
0: Buenos días a usted y a toda su bella audiencia.
3: Ni para decirte que bella eres tú.
2: Aquí estoy listo para atender a todos los pacientes del Mellos.
1: ¿Pero qué hablas así?
2: No, porque queden.
3: Sala,
2: ahí
3: está la papita.
2: Ajá. ¿Qué es lo que dicen por ahí los pacientes?
1: Bueno, pero primero, ¿hay correo?
3: ¿Correo nuevo?
1: Sí, hay correo nuevo.
3: www.arajominisensei y es que así te robas la piña de globo.com.
2: Es que yo mandé el video para que vieran que es cierto. La gente bota las piñas de globo por los caminos, compa.
1: Sí.
0: ¿Para qué?
1: Para que la gente que necesita lo coja.
2: Algunos la rescatan. ¿Tú crees que eso no? Algunos lo cojan.
1: ¿Y tú qué crees que esos globos no durmieron en la casa de mi compadre?
0: Te lo llevaste.
1: Ahí va a preguntar.
2: Yo me demoré. No,
0: di la verdad. Igual ya los conocemos. Si el 5 de septiembre llevamos a la fiesta de la niña, ajá, están, es porque el hombre lo recicló.
3: Claro, y le echó el spray.
0: Es que si los ya le dijeron.
1: Pero que no va a tomar fotos.
0: Dijeron y que si los meten en el aire acondicionado, se conserva, ya lo tiene el
2: cuerpo. Ah, pero usted está práctico.
1: Ah, si usted mismo es que viene con su invento. Ya viene tú con tu invento.
3: Bueno, ya voy a leer el correo de aquí.
1: Bueno, el correo, por favor, para el mini sensei.
3: Pichón de sensei.
0: ¿Y el correo cómo
3: tengo es? Un hijo. www.arajos pichón de sensei. Le cogiste la piña del globo de allá de la entrada del banco.com. Dice, voy a leer acá, espérate un momento. Tengo un hijo de 12 años.
0: Está grande.
3: Desde que entré al colegio, ese pelado tiene una piojera.
1: ¡Esta!
3: Y esa piojera no
1: se metieron los.
3: Ajá. Le he echado de cuanta vaina y la piojera nada.
2: Está grave.
3: Necesito una fórmula.
1: Piénselo bien, mini sensei. Está pensando el mini sensei, ¿no?
2: Aquí no es como quien quiere ser millonario. 50-50, ¿no?
3: No.
2: Para llamar público.
1: Mini sensei, este malo.
2: Yo tengo la fórmula.
3: ¿La qué?
2: La fórmula.
3: ¿La qué?
2: La fórmula.
3: ¿La qué?
2: La fórmula.
3: ¿La qué?
2: Hombre, eso, hombre, la receta.
1: No, búscalo.
2: Son tres pasos los que tiene que hacer.
3: Primer paso.
2: Lavar las colchas.
3: ¿Las qué?
2: Las colchas y las sábanas.
3: Las colchas.
2: Sí, sí. Que lave todo eso, el colchón, colcha y sábanas.
0: Las frazadas.
2: Sí, eso es lo primero. Ey,
1: la colcha con la que uno se arropa.
0: Esa es frazada, ¿no, Laura?
1: No, la colcha.
2: Tiene primero,
1: y la sábana es la que se le pone al colchón.
2: El primer paso es ese. ¿Por qué? Porque.
1: ¿Pero qué va a lavar?
2: Las colchas y la sábana.
1: Y la sábana.
3: La colcha.
2: ¿Y por qué? Porque es que ahora que le quite la piojera, se vaya todo eso.
1: Claro.
2: El segundo.
1: ¿Con agua caliente, doctor?
2: Que la lave con el detergente más cruel que hay. Si no tiene plata para jabón, compre jabón de barra y póngalo al sol que se irrita o lo raya. ¿Nunca lo has hecho, Laura?
3: No.
1: ¿Y trabaja como fa?
2: Ahora sí, señor.
1: Sí, como
0: detergente.
2: Como para la bola esa de jabón de perro.
0: Claro.
2: La raya la gente en el pueblo, Laura, y la ponen en una vela, en una
0: palangana.
2: No, no, una media, Laura.
1: Ajá.
2: Y la ponen ahí en la lavadora. Eso es un fa, compa.
1: Son detergentes,
3: ya. Chipiripa, ¿para qué la rayan?
2: para que se haga
3: que se deshaga más rápido.
1: Sí, como si fueran un detergente. Sí. Y ráyalo.
2: Se va a hacer una

0: de una mata que se llama Soldado Parado.
1: Bendito sea Dios. Neta. Primera vez en mi existencia que escucho también yo el Soldado Parado.
2: No, Laura, eso es una mata que limpia el organismo.
1: Acá están diciendo que es verdad, es verdad.
2: Soldado es Parado, verdad, se llama la mata.
3: Soldado Parado.
1: ¿Dónde se consigue el Soldado Parado?
4: Aquí ve.
1: ¡Ay, no, no me lo esperaba!
0: ¡No lo esperaba! ¡Laura! ¿Qué es el Soldado Parado?
1: No, no, no. El soldadito. Oye, el auxiliar. Muchacho.
4: El reclutilla.
1: Ay, el reclutilla.
0: Ay, Nando.
4: Por eso decía, vamos para adelante.
1: Bueno, ya.
2: Ya. Usted se va a hacer una infusión de
0: ¿una qué?
1: Allá.
4: ¿Una qué?
2: La toma, compadre. De Soldado Parado.
4: ¿Pero dónde puedo encontrar esa mata,
2: compa? Eso es silvestre, compa. Eso está en los patios, en la cerca.
4: Ah, pues hay que meterle en 10.
1: ¿Y cómo sabe uno cuál es el Soldado Parado?
2: Busca una imagen en Google y la busca y la compara.
1: ¡Oh, qué camello ese!
2: Y tercero, ajá, va a comprarse una botella de querosene o gas.
1: No jodas. Ah. ¿Qué va a hacer? ¿Una fogata? ¿Qué?
2: Usted primero lava las coches y la sábana.
4: Ajá.
2: Se hace una toma de Soldado Parado y se va a untar gas en la cabeza.
1: No jodas.
4: ¿Cuántas veces me tomo?
1: Prende un fósforo de paso, hey, también.
4: Hey, ¿que cuántas veces me tomo el Soldado Parado?
2: No, una sola toma, con sí, un pulgante, eso limpia.
4: Güera y güera.
2: Y se va a untar.
1: Es que tiene que ver si el piojo lo tiene por fuera.
4: No, pero es que no, pero es que el piojo está por la sangre. La claro, sangre sucia, claro. Hay que la sangre con este, es verdad.
2: Y con el querosene, con el gas, se va a untar gas en la cabeza.
4: Ajá.
2: La piojera busca otra cabeza. Donde...
4: ¿Cuánto tiempo va a durar no, ese piojo?
2: Una sola toma, un pulgante y ya.
4: ¿Se le sale una vez?
1: Y el gas.
2: Y el gas una sola ya.
4: O sea, tienen que hacer todo al mismo tiempo.
1: No hay nada.
2: No se lo dé a 15 minutos.
1: Okay. ¿Y el fósforo cuándo se lo dé?
0: No hay nada más sabroso que coger un peine.
4: Ajá.
0: Si es metálico, mejor. Y venden unos peines. Para el piojo hay un peine metálico. Se coge así, pone primero una sábana blanca, la pone en medio de las piernas y sienta al paciente así en. Y le pasa a usted, primero le echa manteca negra. ¿Tú conoces la manteca negra, Javi?
4: La manteca negrita.
0: Le echa para que pueda deslizar. Pasa usted ese peine y eso cae ese poco de piojo.
4: Pero es que lo que tú dices es real.
0: Y después empieza con la uña, ¿sí ves? Y eso suena y que.
4: Pero sí, pero eso puede ser, pero lo que está diciendo él es para desterrarlo. Muchas gracias, Mini Sensei. Maestro, ya escuchó lo que tiene el Mini Sensei para toda la gente que de pronto tiene su hijo en el colegio.
2: Usted no sabe de mata, maestro. Una que se llama Soldado Parado, una hierbita. ¿Está limpia?
0: Sí.
4: Bueno, vamos a ver qué dicen los oyentes a través del WhatsApp. Nos pueden llamar. Ha hablado el Mini Sensei que hasta hoy tiene trabajo, por eso es que se vino con todo.
5: ¡Se embuste!
1: Así
5: ya, ya,
1: buscando que las personas
5: okay
1: le
5: dé
1: algo en la cabeza.
5: Señorita Laura, Soldado parecía Javi ayer en el estadio 11 de noviembre jugando Arenal Arjona.
0: Jugando así.
2: Ayer Arjona ganó.
0: ¿A dónde aquí?
2: En el 11 de noviembre.
0: ¿Aquí?
2: Claro.
0: ¿Y tú estabas jugando?
2: No, yo estaba viendo.
5: Señoras, cállese.
1: Cállese,
5: señora. El que manda a callar soy yo.
1: Ah, bueno, ya.
4: Pero más oyente, hablado.
6: Yo quiero un pecho, le pone todo y me resuelve. Bueno, yo no he ido a esa receta. Pero si esos píos van a ser como la pescueca de mi hermano, no joda, que es pura caña pitbull.
4: Mi hermano, ve acá. Mejor mañana manda la nota de voz que está el sensei que nos diga qué es lo que está diciendo, porque yo no le entiendo en nada.
1: Oye, ven acá.
4: No le entiendo ni tica a este señor.
1: Pichón de sensei.
2: Dígame.
1: Cuando la persona se chequea en la cabeza y después el fósforo ya mata el problema de raíz.
2: No, no, tiene que alejarse del sol y de los calores. Porque no. Acá es bonito.
1: Es peligroso.
2: No, pero tú no sabes que.
4: Pero es verdad. Yo vi mucha gente que está con los chavos que
2: la gente. La gente no sabe, pero el gas es menos, prende menos. O sea, menos es más lento para prender
0: menos,
2: que la gasolina.
0: Menos inflamable.
2: Epa. Sí, Laura.
1: Sí, yo, ¿para qué carajo me voy a echar en la cabeza algo que prende?
2: Eso mátalo con los moños.
0: ¿Y si te echas a CPM?
4: No es lo mismo.
2: No, es más lento todavía en la CPM.
1: Definitivamente que tú vas a dañarle el cuero cabelludo al paciente. Definitivamente.
7: Es verdad.
1: Ni los que están, días. Ni los que llegan.
4: Buenos días.
8: Sí, es un indicatorio porque me pone de todo.
4: ¿Ha hablado el Mini Sensei?
8: ¿A
6: aquí estoy en urgencia.
3: ¿Qué pasó?
6: Me echó un fósforo.
4: ¿Cómo?
6: Me echó un poco gas que partió y el hijo mío me echó un fósforo.
1: Están
6: presos. Gracias, menos mal que ya te va.
4: Más bacano.
2: Pregúntele a cualquier niña de pueblo, gas le echaron en la cabeza a Pampión.
0: Sí, atención, claro. Atención, ya vamos al dermatólogo.
1: Jamás me echaron gas en la cabeza a mí.
2: No, pero no. Plata, mami.
1: Me da mucha pena contigo.
2: Tú naciste en plata.
0: Dermatólogo, buen día, se solicitado en urgencia.
1: Imagínate.
0: Quemaduras de segundo grado porque se prendieron el pelo.
2: ¿Cuál ahora el piojo, le echan gas y eso, uy, Helio.
4: No, hay que sacárselo porque es que el piojo pone a los niños, los pone como de...
0: Hay gente, y ustedes saben que también hay Piojo Pancho.
4: Ay, anda. Ya va. Ya te quiero.

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1: Saludos para el gran Chulo Express, me dice que va con todo para ese gran evento. Y
0: no
1: el
0: se lo
1: gran
0: perder.
1: Tornix Onis.
0: Ah, esto también lo vamos a escuchar. Mira.
3: Vaya, güey.
0: Mira eso. 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
3: Dame tu perdón.
0: Podríamos decir que ya casi. Ah, mi hermano, eso va a ser el gran evento. 40 años de trayectoria musical del más grande, el Rey de Rocha.

0: Rorro Santa Clara.
1: Lo que sí estamos seguros que se la van a echar son los que venden licor ese día y hoy.
2: Oiga,
1: la musiquita, mi hermano. Y cuando le pongan el himno.

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Y a esa hora... ¡ay! A mí no me pidan boleta, no tengo boleta. A esta hora llega Laurita Vanessa, la más turbante de todas las

0: Vanessa.
1: ¿Por qué?
0: Laura Vanessa.
1: Eso. Pero porque estás cambiando la letra.
2: Y estás cantando horrible.
1: Y sí. O sea, el medio época no se entiende. Y tú, porque estás cambiando la letra, no.
0: Dale, vamos,
1: no tienes métrica en lo que estás haciendo.
2: Vaya. No hay golpe glótico, no hay nada.
1: Nada. Ah, pero tú estás en golpe glótico.
2: Claro.
3: ¿Eso qué es?
0: Ya escuché el golpe.
1: Javi. ¿Qué?
2: Eso
1: qué
2: es. Esa cosa.
1: Javi, te pueden hacer lo virtual, sino lo presencial.
3: Ey, ey, ey, ey. Oye, yo te adoro.
0: La turbante.
1: La turbante.
0: La turbante.
1: Coño,
0: mira que
1: ya, cállate.
4: Oye, Mello, cállate, Mello, cállate.
3: Está que el digo menos mal, pues.
5: Ya me pongo eso,
2: Oigan, bueno. Imagínense que...
1: ¿Qué pasó?
2: Imagínense que un hombre le contó a ChatGPT que quería desvivir a su ex y el ChatGPT le dijo al FBI.
1: Sí.
2: Sí, señor, este hombre de 25 años en Florida terminó detenido y condenado después de utilizar ChatGPT para hablar repetidamente sobre un plan para secuestrar y a su expareja.
1: No puede ser.
2: Se trata de Darren Suk, un ex analista financiero, quien comenzó a escribirle a ChatGPT tras terminar una relación de aproximadamente 6 meses. Ay, hijo, eso estaba fresquecito.
1: Oiga.
2: Según documentos judiciales, el hombre llegó a describir amenazas de... Habló sobre los movimientos y lugares que frecuentaba su expareja y manifestó que quería atacarla. La situación llegó a un punto crítico cuando OpenAI detectó el contenido como una amenaza seria y activó un protocolo de seguridad reportando la información al FBI. La alerta terminó llegando a las autoridades del condado de Palm Beach, que realizaron una verificación de seguridad a la mujer y posteriormente recopilaron pruebas de las conversaciones y de los mensajes que este hombre había enviado a su ex. El hombre fue arrestado y posteriormente enfrentó cargos por acoso agravado, amenazas escritas de muerte o lesiones y uso ilegal de un dispositivo de comunicaciones para cometer un delito.
1: ¿Verdad? O sea, que se fue de bomba con las autoridades fue el ChatGPT.
2: Claro, no, lo sabía el ChatGPT.
1: Pero eso es una buena...
2: No, es que como debe ser. Es que una herramienta como esa que a uno le sirve para absolutamente todo, porque eso sirve para todo.
1: Claro.
2: Si ChatGPT le pregunta cualquier vaina y ChatGPT le responde.
1: Sí.
2: Así como pero muchas personas utilizan esta herramienta para hacer tareas, para resolver temas, para saber cosas, para saber recetas y vainas.
3: Para discurso.
2: Para discurso, para lo que sea. El mismo ChatGPT te puede servir para cosas malas.
1: Pero vea.
2: Y ahí es donde viene la delgada línea entre... Lo que me está pidiendo esta persona será para hacer el bien o para hacer un daño. Y hay gente que incluso disfraza la maldad con cosas como para embolatar ChatGPT, pero ChatGPT también lo detecta.
1: Claro,
2: Y que cómo puedo desaparecer 80 kilos de pollo sin dejar rastro. Y el ChatGPT qué.
1: Le meten la vaina.
2: Pollo.
3: Eso no es pollo, vale.
2: Que ha sido lo más estúpido que le has preguntado a ChatGPT.
0: Oiga, no han visto.
1: Pero responde la pregunta.
2: Oiga,
1: la pregunta
3: esa.
2: ¿Qué ha sido lo más estúpido que tú le has preguntado a ChatGPT?
0: Yo.
2: Ajá.
0: Yo a ChatGPT le he preguntado cómo cambiar la batería del control. Para ver qué me dice.
2: Ajá.
0: Y dice que tienes que tener en cuenta los polos de la batería.
2: No, y te da toda la
0: una vaina que uno se siente ignorante.
2: Happy, ¿tú qué le preguntas a ChatGPT?
0: Da bastante vuelta a propósito.
1: Ah, con razón, tú también das bastante vuelta aquí. Ya sé con quién estás hablando bastante.
3: La pregunta que yo le hice a GPT da esta risa.
2: ¿Qué le preguntaste?
3: GPT, yo soy simpático. Y me puse que depende de los ojos que te vean.
2: Claro.
1: No, pero es verdad.
3: Depende de los ojos que te vean.
2: Pero ChatGPT tiene algo. Y es que ChatGPT es muy adulador.
1: ¿Cómo así, Laura?
2: O sea, difícilmente ChatGPT te va a decir que estás mal en algo.
1: O sea, el diplomático, la vaina.
2: De hecho, hay unos códigos que la gente debe colocarle cuando le piden información a ChatGPT para que ChatGPT deje de ser... Es que ChatGPT es lambón.
1: ¿Sí?
2: No, ¿verdad? No es mentira. O sea, ChatGPT, todo lo que tú le digas que te pasó... o cualquier vaina que tú que tomaste una decisión, excelente decisión, excelente
0: yo
2: idea,
0: te recomendaría que
2: excelente no sé qué, o sea, todo lo que tú haces según el ChatGPT está bien. Y hay gente, de hecho, que utiliza el ChatGPT como terapia psicológica. O sea, no van donde el psicólogo, y sino que le preguntan a ChatGPT, hoy me siento triste porque mi marido se fue y volvió a los 3 días. Y entonces yo cogí y le piqué la ropa. Y ChatGPT dice, eso que hiciste está muy bien. Porque tú estás desahogando todo tu dolor a través de eso. Es una forma de liberar el estrés. Muy bien. Esa es la que le cae a ChatGPT. Por eso no se puede utilizar el ChatGPT para consultas
1: psicológicas.
2: Pero hay una forma que tú le dices, yo no me acuerdo, Juan, ¿cómo fue que leí? Que tú le dices a ChatGPT, le dices, confróntame. O sea, esto fue lo que yo hice, o esta fue la decisión que yo tomé. ¿Te parece o no te parece? Pero confróntame, dime la verdad. Y entonces el man ya.
3: El man.
2: Te dice, de pronto no lo que tú quieras escuchar. Pero si tú te pones a hacer el análisis, empieza a preguntarle a ChatGPT qué opina él de cosas que tú has hecho, de decisiones que has tomado, de una idea que tiene. Te va a decir que todo está bien.
3: Es verdad.
1: Dímelo a mí.
2: Todo está bien. Tengo.
1: Happy se ve que es muy seguidor fiel del chat.
3: Yo le mando fotos acá en ropa.
2: Tengo 20 kilos de sobrepeso, ChatGPT, pero yo me amo así. Muy bien.
3: Importante el amor,
2: importante el amor y no sé qué. Te recomendaría, yo podría recomendarte que está tratada por salud y tal.
1: Coche, escríbele.
2: Pero todo te dice
1: chat,
2: que está bien.
1: Escríbele ChatGPT. ChatGPT, últimamente me estoy sintiendo como fulero, para ver qué te dice.
3: Ey, DJ, yo a ChatGPT ya le mandé una camisa. Ajá. Y le puse, ChatGPT, ¿con qué me pega esta camiseta? Y me puso un poco colores de pantalones.
2: Claro,
3: me viste.
2: Te resuelve la pinta, claro.
1: Yo la última cosa que le pedí al ChatGPT fue, el fin de semana anterior, este que pasó, iba a jugar el Real Cartagena. De ahí un bar me la tenía montada, compa. No, que ese equipo malo, que no sé qué. Y me mandaba figuritas de Real Cartagena frente a Bogotá, donde colocaba y que Bogotá 3, Real Cartagena 0. Y yo ya, anda, me está llegando como era. Y dije, chap, mándame ahí una foto donde Real Cartagena le gana a Bogotá. Dime, mandó una foto bien bacana de Real Cartagena, le estaba ganando a Bogotá y se la mandé a Vale. ¡Ja! ¡Cógelo! Y precisamente ganó el Real, ¿verdad? Bogotá. Fue lo único que yo le pedí. Porque ya me tenía de goma, que Real no sé qué raro. Ahí está.
3: ¿Ustedes qué piensan?
1: Lo último que le pedí.
0: No, por ahí anda viral un screenshot que le hacen a la IA.
3: ¿Un qué?
0: Un screenshot.
2: Screenshot,
0: esa vaina.
3: Captura,
0: o sea, una captura de pantalla.
1: Sí, porque te pones tan cómico, una captura de pantalla.
2: Screenshot. No, pero un pantallazo, papá.
1: Pantallazo.
3: Pero antes, Laura, a ver lo que le pusieron ahí, que en medio le dice a la aplicación que soy bonito y que se daña.
2: Bendito sea Dios.
1: Bueno, más noticias turbantes.
0: No, lo turbante. Ah, bueno, entonces, le escriben que chat.
2: No es chat, es chat.
0: Oía, o no sé qué. Una mujer me está tocando. ¿Qué quiere decir eso?
1: Embuste, porque
0: quiere. No, entonces le dice que eso es que le atraes.
3: Mira.
0: Tienes que aprovechar el momento para iniciar una relación. Después le dice que chat, un hombre me está tocando. Y ella le dice, no es tu culpa. Sal de ahí, llama a las autoridades, que no sé qué. Usted está siendo cuestionado de ese tema de.
2: Sí.
0: Claro, ahí, porque dependiendo, si una mujer le dice, una mujer, si un,
3: aclara
0: si un,
3: tu idea.
0: Si un hombre le dice, una mujer me está tocando.
1: Es normal.
0: No, lo que pasa es que estoy buscando las palabras para que no nos vayan a tumbar él.
2: Oye, yo sí te frega.
1: No, pero tú siempre estás buscando palabras.
0: No. Es que
1: fiel seguidor de ChatGPT. ¿Qué da vuelta, compa?
2: Oye, yo sí estoy frega. Yo tengo que echar una anécdota.
1: Ajá, ¿qué pasó con la anécdota?
2: Yo tengo que contar algo que me pasó.
1: Miércale.
2: Con el ChatGPT. Yo utilizo el ChatGPT para temas laborales, para temas de pronto de decoración, que necesito saber dónde puedo poner esto, de qué color puedo pintar esto, cómo puedo hacer una cosa.
1: Ajá.
2: Y yo le hablo, porque yo no le escribo, yo le hablo a ChatGPT.
1: Okay.
2: No sé qué pasó hace como una semana, que hubo como una actualización de ChatGPT, porque él te guarda la memoria. O sea, todo lo que tú le preguntas, él lo guarda.
1: Okay.
2: Y cuando le haces una pregunta relacionada, entonces te dice, recuerda que me habías contado que ta. Y en base a eso, pues él te da recomendaciones. Entonces, él me dice, Lau, que no sé qué, que no sé cuándo y tal. y como que hubo una actualización, no sé, y empezó a hablar y dije, hola Laura.
1: Uy.
2: Uy, no sé qué, no sé qué. Y yo, ay, ¿qué te pasó? ¿Y por qué me hablaste?
1: Verdad.
2: ¿Qué te pasó?
3: Porque te pregunta, ¿cómo quieres que te diga?
2: No, pero ¿cómo me va a decir que hola Laura, eso qué es?
1: Y normalmente te decía
2: Lau, no sé qué va y tal.
0: Y fue este.
2: Con una vez que hola Laura. Lau, ¿cómo? ¿Y a ti qué te pasó?
0: ¿Qué le hiciste
2: ¿Cómo
0: tú?
2: ¿Cómo estás hablando así?
0: ¿Qué le hiciste?
6: Te escribí un WhatsApp.
2: No, nada.
1: Tope, dame, ella le hizo esto.
6: Te escribí un WhatsApp.
1: Hey, entonces, ¿qué es lo que es?
0: Laura es tan tesa. Ajá. Laura es tan tesa que hasta ChatGPT botó el chupo con Laura.
1: Imagínate.
6: Te escribí un WhatsApp que dice,

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Sí, esa buena canción se llama El Narcisista y suena hasta ahora en Olímpica. Ya son las 10 de la mañana, 16 minutos, 10:16 en Olímpica. 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

37 minutos, 10:37. 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

0: el Yonki, esa buena canción se llama así, te volaste la cerca. Ya son las 11 de la mañana, 19 minutos, 11, 19 minutos en Olímpica.
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viene. Los 40 años de historia del Rey de Rocha. Y tenía que ser obviamente con Olympic Estéreo. Próximo 5 de septiembre en la Plaza de Toros. 40 años de historia musical del Rey de Rocha. Vamos a vivir en una sola noche y tú estás invitado. Y les tengo una buena noticia porque se los prometí al inicio de la hora. Voy a habilitar en este momento el WhatsApp porque yo personalmente les voy a estar respondiendo a todos los olimpiquistas que quieran participar y ganar sus entradas dobles, porque vamos a entregar de a dos, para que vayan al evento del Rey de Rocha este 5 de septiembre. Escríbanme en este instante, en este momento, la palabra rey. Escríbanme ahí la palabra Rey de Rocha. Estando para inscribirlo y que tenga la posibilidad de ganarse sus dos boletas para que vayan a este evento espectacular en la Plaza de Toros y te invita a Olympic. ¡Ay, ay, ay! Entonces ya saben, la palabra Rey de Rocha. WhatsApp de Olímpica, que ahí le voy a pedir los daticos. Necesito que por favor no me manden nota de voz. Escríbanme ahí. Lau, quiero ir al rey. Póngame así. Lau, quiero ir al rey. Y ahí lo voy a estar escribiendo a todos. Pero porfa, les pido paciencia. Dígame, Lau, quiero ir al rey de Rocha. Ya saben que son dos entradas, no una sola. Porque la vamos a pasar increíble este 5 de septiembre, ¿eh? Por ahí me dijeron que el Chaguala no se va a montar un ratico y que una tanda del Chaguala, no señor. Creo que el Chaguala iba a estar toda la noche en la tarima. Porque vamos a recordar todas esas canciones desde que arrancó el Rey de Rocha hasta ahora. Y han pasado 40 años, imagínate tú, no es cualquier cosita. Así que lo que vamos a tener es música. Olimpiquistas están invitados. Así que ya saben, los que quieran participar por sus entradas, escríbame. Laura, quiero ir al Rey de Rocha. Lau, regálame las entradas para el rey y ahí las voy a inscribir y los voy a escribir para que participen, ¿vale? Pero pronto voy con más música y ya vuelvo.

querido y estimado pueblo cartagenero, seguimos recibiendo sus inscripciones porque nuestra línea está habilitada. A través del WhatsApp se pueden inscribir para que participen por sus entradas para lo que se viene, el concierto de los 40 años de historia del Rey de Rocha. Y tenía que ser con Olímpica Estéreo, ¿ah? Están todos invitadísimos. Tienen que hacer es escribir: Lau, quiero ir al Rey de Rocha. O Lau, regálame dos boletas para el Rey de Rocha. Este 5 de septiembre y es con Olympic Estéreo. Entonces todos a participar. Van ahí todos los daticos. Recuerden los datos claros. El número de teléfono correctamente. No me manden nota de voz, escríbanme. Ahí les voy a pedir otros daticos de la edad, del barrio donde viven, todas esas cosas porque necesito esos datos. Estén pendientes porque yo me imagino que a partir de mañana ya vamos a empezar a devolver llamadas para entregar boletas dobles. Se viene este tremendo evento con Olympic Estéreo. Tú no te lo vas a perder. Yo me imagino que no te lo vas a perder. Ahora tenemos invitado súper especial, nuestro gran amigo Rodolfo Lara, que tiene información importante y valiosísima para todos los oyentes de Olympic Estéreo en Cartagena. Rodolfo, bueno.

vamos a ver, tenía a Rodolfo conectado hace unos minuticos. No está por acá nuestro gran amigo Rodolfo Lara. Voy con una canción y ya regreso. Voy con la canción y ya vuelvo.

0: Jerry Rivera y esa buena canción se llama Nada Sin Ti. Ya son las 11 de la mañana, 36 minutos. 11:36 en Olímpica. Ahora sí, nuestro gran amigo Rodolfo Lara nos acompaña a esa hora en Olímpica. Serio, Rodolfo, buenos días.
1: Muy buenos días, Laura Vanessa, para ti y para todos los olimpiquistas. 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
0: Espectacular, mi querido y estimado Rodolfo. Gracias por esa información. Ahí tienen todos los cartageneros.

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ese soy yo, el Emperador. 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Bueno, muchachos, es lunes, comenzando la semana 24 de agosto. Ya casi estamos gritando desde septiembre.

Esto se prendió. Feliz almuerzo para todos. Recuerda seguirnos en Instagram, @Olimpi Cartagena. Se aparecemos en Instagram y en TikTok, @Olimpi Cartagena. En Facebook, Olimpi Estéreo Cartagena, página oficial. A mí me pueden seguir como Julio César el Emperador. Sígueme que yo te sigo. Julio César el Emperador 0928. En Facebook, Instagram, TikTok, YouTube, para que te veas todos los videos nuevecitos.

mi gente. Eso le dicen el zap. ¡Ay! 12:28 minutos. Esta se llama Nana Nana Nana. Esto lo hace el peladito Scar. Es lo recomendado aquí en Olímpica. Quiero mandarle saludos a todos los muchachos de almuerzos del viernes. A toda la gente de Aqua, el barco del Basile. Saludos para el gran Yamiro Marín. Saludos también para mi compadre Jorge, la gente de la 53. Saludos para el doctor Marlon Massa, Ale Ríos. Saludos también para Aquaman, Pablo Piedraíta. Ariel Chorizo, el que nunca puede faltar, y el gran Bonnie. El gran Leonardo Iriarte del Vida Chara. Hoy hablando del Bonnie, por ahí estuvimos viendo en, a nivel nacional que le hicieron un homenaje al gran Bonnie, gran boxeador además. Contar con uno de los restaurantes más famosos de comida que nos gusta a nosotros, de mar. Saludos para toda la familia del gran Bonnie.

la calle larga. Así que por favor, la persona que se haya encontrado los documentos, por favor pueden llamar al 311-685-0826. 12:30 minutos, suena Olímpica.

0: lo hace el peladito Lil Silvio. Bueno, muchachos, seguimos avanzando. Uy, esto se llama Prende la Fiesta. Lo nuevo de José, que sé. Me gusta. Sabe a fiesta, ¿eh? Hoy, abuela, noviembre, muchachos. Ya tiene hasta video por ahí. Después bien vendrá el oficial con el gran José, que sé, que siempre para esta época saca sus canciones buenísimas para alegrar las fiestas de noviembre. Quiero mandarle saludos a esta hora al gran Davis Mojarra, ahí en el mercado de Basurto. Tiene de las negritas y de las rojitas, las sabrositas, niño. El gran Davis, saludos, papá. Voy a la pausa y ya regresamos. Escuchen esto. Esto es para todos ustedes, escuchen.
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0: Las 12:50 minutos, 12:50 en Olímpica.
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0: Cartagena, seguimos avanzando. Seguimos avanzando, está sonando siempre Olímpica Estéreo, ¡gózatela!
1: Esto es la cabra, la cabra.
0: Quiero mandarle saludos a esta hora a mi valecita, el Paya, el que no falla, nunca falla. El hombre de las motos. ¡Oh!

0: Me gusta esta canción para los que venimos de abajo, para los que luchamos.
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0: Los que nos quieren ahí en el barrio.
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0: se llama Gracias, mi Dios.
1: Y
0: esto lo hace JL.

Mesa, Andrés Villadiego. Mi efecto. Toda la gente está conectada ahí al WhatsApp Olímpica. Si quieres, tu goa, me escribes 320-6954-905. Yo te mando tu cobita, ¿vale? Álvaro Tobío también. De Winner Junior.

mandarle saludos a Chande, la gente del Llora en San Cayetano, la gente de Manga, original y destructible. Vamos con más muchachos aquí en Olímpica. Esto se llama directo.

0: dímelo, Cachi, vamos con todas. Esto se llama Dame Luz, es lo nuevo de Albi y Johan The King.
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0: Recomendado en la programación de Olímpica. Los hijos del Cachi Espectáculo.

0: Bueno, muchachos, seguimos aquí en Olímpica Estéreo. 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Nos unimos las tres emisoras más importantes de la ciudad. Olímpica Estéreo, La Reina, Radio Tiempo. Estaremos en el Centro Comercial Paseo de la Castellana este fin de semana recogiendo ayuda para los damnificados del terremoto. Cuando pedimos productos no perecederos, atención, son los siguientes que les voy a mencionar. Los alimentos no perecederos, por ejemplo, puede ser el arroz, pastas, fideos, avena, harina, frijoles, todo lo que tiene que ver con granos. También pueden llevar atún en lata, sardinas, leche en polvo, aceite, azúcar, sal. Pueden llevar papel higiénico, pueden llevar, también puede ser paños para los niños. Así que escuchen esto, aquí está la invitación para que ustedes sepan de qué les estoy hablando.
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0: La 1:55 minutos, la 1:55 suena Olímpica.
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0: gente, ¿cómo están? Ya llegamos. Hoy, lunes. Bueno, buen arranque de semana. A tremenda temperatura esta, Dios mío. Ayer que hacía una temperatura bacana, Cochi, ¿cómo estás?
1: Excelente.
0: ¿Qué calor, vea?
1: Hoy está bueno.
0: ¿Está bueno?
1: Sí.
0: Ah, está bueno.
1: ¿Cómo están esos cachacos que no se cambian por nada?
0: Está como para estar en playita, ¿no? Imagínate hoy lunes en playita.
1: Tierra mojada.
0: Uy, una afi en la mano.
1: No quema la tierra hoy.
0: ¿Sí?
1: No quema.
0: Uy, zona.
1: Está fría de ayer.
0: ¿Cómo?
1: No sé.
0: Está
1: perfecta para ir a playa.
0: Por favor. Bueno, estamos listos, muchachos, preparados para acompañarles a ese que se llama La Ruta.

0: Bueno, vamos a ponerle sabrosura a Cochino. Así que pendiente todos los oyentes de Olímpica Estéreo, que vamos a pasar una tarde súper agradable con nuestras secciones. ¿Cómo dice? Para todos, un abrazo a los que están por ahí siempre conectados con nosotros en cualquier parte de la ciudad, en cualquier parte del mundo, a través de nuestra aplicación Olympic Cartagena. Recuerden que nos pueden seguir en nuestras redes sociales, viejo Cochi.
1: Arroba Olympic Cartagena, así estamos en Instagram y en TikTok.
0: Y Olympic Estéreo Cartagena, página oficial, a través del Facebook.
1: Vamos a seguirnos de una. A mí me siguen como arroba el Cochi Martínez.
0: Y a mí me sigues como Nando DJ Olympic en Instagram y en TikTok. Arroba Nando DJ4. Ahí está. Bien. Sí, compa, hay que cambiarlo porque la gente por aquí y por allá, ¿verdad? Sí.
1: Ahí me encuentran en todos lados así.
0: Así.
1: Facilito.
0: No, y que lo cuando llegué
1: a hacerlo. Ay, que lo escribí mal ya.
0: Cuando llegué a hacerlo ya lo habían cogido, entonces. Ya tocó cambiarlo, cómo meterlo.

0: Bueno, Conchi, y de una nos vamos con nuestro tema de conversación. Hoy en la ruta olímpica.
1: Se me ocurre.
0: Se metieron. Se me ocurre. ¿Qué se le ocurre a usted, compañero?
1: Se me ocurre, Nandito. Llamar a todos los bancos.
0: ¿Y esa vaina?
1: El que primero haga, apruebe el préstamo, a ese le digo que sí. A todos los bancos.
0: Sí, señor.
1: A todos.
0: A todos.
1: A toditos.
0: Vaya con Dios.
1: A toditos.
0: Eso.
1: Ahora y que todos dicen, hombre, vaya, hombre.
0: ¿Y qué? ¿Te ve medio? Verle ya al otro. Ya al otro. ¡Vamos! ¡Se me ocurre! ¡Uso, caramba! Dios te bendiga, corazón. Que prospere y que te vaya bien siempre. Bueno, se me ocurre conseguirme una novia.
1: Así fue que yo la conocí, ¿te acuerdas?
0: Sí, claro, total.
1: Así era, así era,
0: esta tía. Se me ocurre tener una novia, Gotti. Señor. Pero ¿cuál de las dos, la pequeñita?
1: Vamos a la otra.
0: Ok. Bueno, se me ocurre, nota de voz 320-69-54-95. Hoy también tendremos nuestro habitual tema de conversación. Vamos a tener también movilidad. Noticias virales, todo eso en la ruta olímpica. Te trasladaste, ¿qué? A la época.
1: Claro.
0: Bueno, hoy en la ruta olímpica.

buena salsa. Tito Rojas, se llama así, siempre seré. Saludo para Das. Tengo que hacer una diligencia por allá, por aquellos lados. Qué buena salsa, sonando la Olímpica Estrella, se ría.

0: Bueno, señores, nos vamos con el tema de conversación, por favor. Opiniones a través del WhatsApp. Bueno, hoy en la ruta olímpica. Vamos. Se me ocurre. Se metieron. Vamos a ver qué dice la gente a través del WhatsApp y a través de llamadas. Al 320-69-54-95. Hoy en la ruta olímpica. Se me ocurre. ¿Qué se le ocurre a la gente? Vamos a ver qué se le ocurre a la gente. Suelta.
1: Vamos.
0: Se me ocurre.
2: A mi hermano. Fernando. Señor. Lo que se le ocurra a uno ahora comprarse con estas calores es un simpas bien frío, una cervecita bien fría, porque sí. ¿Qué más espera uno?
0: Hoy sí, por ahí está mi hermano Arnaldo, que a él se le ocurrió estar tomando hoy, precisamente hoy. Da. Mi hermano Arnaldo ahí en el taller de motos en Zaragoza y su hijo Keimer. ¡Vamos! ¡Se me ocurre! A ver, ¿qué dice?
3: Envíen notica de voz 326-954-95 de una.
0: Epa.
3: Ahí para que nos... Para que interactúen con nosotros.
0: Oye, saludo para el Rorro Taxi y también para el Moñoño Taxi, que ayer estuvo de cumpleaños y amaneció limpio y sin mancha porque se tomó todo lo que tenía.
3: Saludo para Sandy y Delcy en el restaurante donde Erlinda.
0: Ahí está.
3: Están escuchando Olympic Estéreo. También saludo para mi hermano Manimoto, el de San Pacho. Cristian Perreo está en San Onofre, Nandito.
0: Año.
3: Firme siempre ahí. El gran Jair Hernández, el pibe, está en el hombre de las tractomulas. El hombre de la carga pesada.
0: Ah, sí, tiene carga pesada.
3: Claro.
0: O sea, que nosotros también tenemos tractomula.
3: Sí, ¿por qué?
0: Claro, tenemos unas cargas pesadas, compa.
4: ¡Te apoyo!
0: Eso tiene dos y tres mujeres, eso no va. Oye, también para Pitico el peluquero y también para Rubén Buitrago, escuchando Olímpica Estéreo.
3: Mi hermano Dairo Colmenares, la gente del Palacio y Radiador, están escuchando Olímpica Estéreo, estos muchachones también.
0: Un saludo para Lucho Taxi, el original, escuchando 5-5 en Boca Grande.
4: ¡Te apoyo!
0: Eso me dice él.
3: El gran Carlitos no Carlos Padilla, también, ya llegaron, ya cayeron.
0: Ok.
3: Ahora
0: vamos.
3: Sí, vamos.
0: Ya, vamos. Hoy en la ruta olímpica, se me ocurre. ¡Suelta!
5: Yo escucho Olímpica Estéreo, que pone todo, reportando sintonía acá de Serena del Mar, Alto Sano. Se me ocurre con saludar compadre Olimadero ahí en la obra Basilio, en Cielo Mar. Reportando sintonía aquí, que Víctor Herrúa se juega así, mi gente de Gogrúa y de Gillacón.
0: Eso va, muchachos, la buena, vamos. ¡Se me ocurre!
6: Escucho Olímpica Estéreo porque me pone todo. Oye, cochinando,
0: dígalo.
6: Se me ocurre. Casi se me ocurre salir corriendo y que 3:30. Yo dije, ¿cómo? Estoy regalando media hora de trabajo y vamos a que son las 2:30. ¡Coyi, entonces!
0: ¿Viste? Coyi, carajo, coyi, tremendo. ¡Vamos!
3: La fama me ocurre. Esa fama que me ha dado usted a mí.
0: ¡Ah, yo!
3: ¡Ah, yo!
0: ¡Ah, yo! Yo soy el que te ha dado la fama. O sea, tú creaste tu monstruo y ahora vas a decir que fui yo el que te di la fama.
3: Vamos.
0: ¡Se me ocurre!
7: Se me ocurre meterme en una piscina con 60 cubetas de hielo con este calor que está haciendo aquí. Un
0: no
7: saludo
0: lo hace.
7: Desde el 465 la gente de Yulipán.
0: No lo hace. Se mete en la piscina pero sin hielo. Vamos. ¡Se me ocurre!
8: Yo escucho Olímpica Estéreo porque me pone de todo.
0: Ajá.
8: Se me ocurre.
0: ¿Sí?
8: Se me ocurre hacer unas cochinadas hoy.
0: ¿Y esa vaina? ¿Qué va a hacer? Oye, ¿por qué será cuando la gente se va a equivocar con algo que... O sea, el vale se quiere equivocar hoy. Mencionan a mi vale coche, ¿por qué será? Vamos. ¡Se me ocurre! ¡Ay, Dios mío!
9: Cochinando,
0: dígalo,
9: se
0: mami.
9: Habla el Guaca Turbo. Guaca Turbo. Se me ocurre.
0: Ajá.
9: No, se me ocurre mandarle un nequitazo a Nando y a Cochinando. ¿Qué dicen?
0: Ay,
9: ¿será que se los mando?
0: Ahí vamos.
9: Guaca Turbo.
0: Ahí te va a poner
3: ya para que esté haciendo plin.
0: Ya para que quede ahí, recibiste un mensaje.
3: Ah.

0: Ahí está lo nuevo de Mr. Black, se llama El Patrón. Y no es de DJ, es el señor Mr. Voy a la pausa. Antes de la pausa quiero mandarle un saludo a Kelly de parte de su cuñado Luigi DJ. Luigi DJ, el mejor Luigi, la buena DJ Luigi. Gente panorámica, un abrazo para ti, papito bello, la buena. Y a Kelly.
1: La gente que está en el TikTok, nondito.
0: Sí, estamos en vivo.
1: Ángel NFPR. También para Maye.
0: Ajá.
1: Para Clisman Reales. Toda esa gente que está escribiendo por acá a través de nuestro TikTok, arroba Olympic Cartagena.
0: Bueno, estamos en vivo, estamos en vivo. Síganos, síganos, síganos. Estamos en vivo ahí para que interactúen, para que nos escuchen y nos vean. Escuchen esto.
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1: Son las 2:49 en Olímpica.
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0: tu amor no vuelve. La verdad que yo en estos momentos estoy que si no quiere volver, que no vuelva más. En esa posición, no, y que no, que si estamos bueno, que no vuelva.
1: ¿Ah? Tú sabes que dejaste traumatizado a Javi.
0: ¿Por qué? Esta mañana. ¿Qué fue?
1: Hoy lo llamé y me dice, cuídate de Nando. Y yo me preocupé, yo dije, ¿será que Nando está hablando mal de mí?
0: Porque ¿te dijo cuándo?
1: Hoy que lo llamé.
0: Ah, hoy.
1: Cuídate de Nando. Y yo dije, ¿será que Happy sabe algo? ¿Será que Nando está hablando mal de mí? Pero dije, pero eso. Ay, yo me preocupé porque yo dije, eso es imposible.
0: No, no, es imposible.
1: Y le digo yo, Happy, ¿por qué? Dice, porque lleva macho lo que.
2: Que alguien pueda lo mismo por mi amor.
0: Oye, mi valecita Martín Busé. Oye, que no, ¿verdad? Eso era antes, Martín, que uno se ponía que no, que, ay, si tu amor no vuelve, ay, que no sé qué nombre, que si
1: ah, no,
0: que
1: no, no, no está mandando audio.
0: ¿Por qué? Si tu amor no vuelve, ok, ahora sí. Si no quiere volver, que no vuelva más. Señora Martín, eso era en otro tiempo que uno lloraba y que no, está llorando, llorando. Vamos, toda la vida.
1: Ya uno después de los 35 ya uno no llora eso.
0: No, después uno de los 35, claro, ya tú tienes 30 y qué. Yo tengo 37, ¿y tú?
1: 36.
0: Ah, ok, ¿viste? Ahí está, muy bien.
3: Bueno, que se fume la letra.
0: Si como dice un amigo mío, si te quieres dirte.

0: quiero saludar a una amiga sasasa mía. Esta no era mi amiga. Esta era mi hermana. No, sigue siendo. Lástima que estamos un poquito apartados, pero ella sabe cuánto la llevo en mi corazón. Saludo para Nevis Margarita. Caramba, años sin saber de ti. Carajo, mija. Esta pela sí la quiero yo. Ella trabajaba conmigo cuando yo trabajaba en Basurto y hicimos una hermandad grandísima.
1: Qué peligro.
0: Cuando en aquel entonces todavía Nando podía hacer amistad con una mujer.
1: Sí.
0: Sí, porque ahora no hago amistad, compa. Ahora o tiene que ser novia mía o amante, alguna vaina. No, pero sí, ella sabe que la quiero mucho. Para Ney, mi amor, Dios te bendiga. Qué placer verte. ¡Hombre, Nevin Margarita, caramba! ¡Tiempos aquellos! Una mujer que me vio llorar a mí por un amor, ¿viste tú? Me aconsejaba, ¡déjala! ¡Esa mujer es una mordida! Bueno, 3:18 minutos.
2: Y tú por tu mala cabeza te llevaste tu cachera.
0: Sí, no, porque en aquel entonces uno estaba maluquito ya. Pero ahora...
2: Ahora ya uno ha caído al jean. No,
0: ahora que uno lo ven así más o menos simpático.
2: Ya que la tiene gruesa, la voz.
0: Chicos, chiquiales.
2: Sí, claro.
0: Así.
2: No me escuchas la voz.
0: Bueno, Nevi, si te contara, mija linda, eso no quedó así. Saludos para el Pitico, el peluquero, escuchando Olímpica. Vamos con el tema de conversación, Cochi, por favor.
2: Hoy en la Ruta Olímpica.
0: Bueno, hoy en la Ruta Olímpica. Se me ocurre. Oye, recuerden que estamos en vivo a través del TikTok. Ahí nos pueden seguir. Vamos a saludar a todo ese pocotón de gente que está escuchando Olímpica Estéreo. Buenas.
3: Muy buenas tardes.
0: Herda, el alcalde de Turbayor.
2: De Bonanza.
0: No, yo quiero decirle
2: el No, porque es que Turbaco tiene alcalde.
0: Ah, ok, vamos. Se me ocurre. Cuéntamelo.
3: Papi, se me ocurre.
0: Ajá.
3: Se me ocurre que ese man que está ahí al lado tuyo.
0: Ajá. Sí.
3: Un mal.
0: ¿Es qué?
3: Un mal.
0: Ajá.
3: Con esa enfermedad que le dio en el estómago vino como raro.
0: Bastante, compa.
3: Y que ahora es que la tiene gruesa.
0: ¡Oh!
3: ¡Ay!
2: Pero no la tengo gruesa.
3: No, yo no sé.
0: ¡La buena, Bobby! Saludos también por acá para mi hermano Fabriani. La gente de San Isidro en la tienda Los Tres Mosqueteros me dice, compa, estoy pasando un guayabo. Pasándola. Da, compa, que usted se pone agresivo. Vamos. ¡Se me ocurre! Vamos a ver qué dicen los oyentes. Buenas.
4: Oye, cochinando, recortando la sintonía del 973. Mafia China activa, papi. Se me ocurre robarme a esa mujer ajena otra vez, ¿por qué no?
0: ¿Cómo?
2: ¿Ah?

0: Es tu deber, porque si ella se deja robar es porque tiene algunos vacíos que deben ser llenados.
1: Pero, ojo lo que dijo. Otra vez.
0: Por eso te digo.
1: O sea, que ya él se la robó.
0: Claro. Y si ella permitió es porque ella es feliz.
1: Sí.
0: Y si usted es feliz y ella es feliz, sean felices.
1: Cochinando les dice. Vamos.
2: Ocurre, vamos a ver. Tú que limpias, te pone todo. ¡Ra! Soltaron los cabellos, dicen medio. Se le ocurre.
1: Sí.
2: Se le ocurre meter mona frita otra vez, porque tiene guayacán orquesta.
1: Ve acá, ¿y por qué mejor no te las tomas? Aquí está
2: el
1: Buenas.
2: Juego llenando.
1: Dígalo.
2: ¡Ra!
1: Vamos. Se me ocurre.
2: Se me ocurre hacer una convocatoria a todos los colectiveros, mi hermano, a aportar tan siquiera una bolsita de arroz para llevarla el domingo a la Castellana.
1: Oye, sí. Ya ahorita vamos a estar hablando de esta obra tan especial que tenemos aquí en la organización Radial Olímpica, ¿oíste?
2: Un granito ambos a escuchar.
1: Sí, claro que sí, mi hermano, muchas gracias.
2: Compa, regáleme ahí la canción de Raumil, La Factona, de los de la X.
1: ¿Que te regale qué?
2: La canción de Raumil.
1: ¿Cuál canción?
2: La Factona.
1: Listo, papi, ya te la coloco, ¿oíste?
2: No, el disco está sol caliente, Nando, ¿te la hace de algo?
1: Primero voy con esta. Ahí está, ¿quién se llama el narcisista? 3:00 p.m, 22:00 en Olímpica.

0: dame tu perdón, mi amor, dame tu perdoncito. Yo sé que la embarré, mi amor, yo sé que fui infiel contigo, pero perdóname.
1: Tu perdón.
0: No vuelve a pasar. Eso lo dicen siempre las personas que están haciendo las cosas indebidas. Pero como nosotros, Cochi, somos unas personas que no estamos en eso. Oiga, tenemos buenas noticias. Y es que se nos viene un gran evento, un gran baile este próximo 5 de septiembre. 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Se vienen con toda la petardera. Oiga. El Rey de Rocha, 40 años de trayectoria. Le tengo noticias para la gente que quiere ir con nosotros, pilas. 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

0: Mi hermano Fabriani, la gente de los Tres Mosqueteros, la tienda ahí en San Isidro, va para esa, va para esa.
1: Con el encanto.
0: Así que pile todos los oyentes, vayan de una al WhatsApp para que se inscriban y participen con nosotros. Porque les voy a tirar la... No, que Nando vale mía y Nando me da la boleta. Que no, que Nando, que dame un boleta.
2: Pues a mí no me llamen a pedirme boleta, que no le doy boleta a nadie.
0: Ya lo saben, vayan a WhatsApp de una, la palabra rey. Mientras estamos en comerciales, usted se va inscribiendo.
3: De una.
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9: Ya son las 3:48 en Olímpica.
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0: Me imagino, también uno de los temas que tenemos disfrutando en estos 40 años de trayectoria musical del Rey de Rocha, el 5 de septiembre en la Plaza de Toros. Bésame, Luis Ter. Sonando aquí en Olímpica Estéreo. Los clásicos están pegados, Goyi.
1: Bueno,

0: Ay, quiero mandarle un saludo. Por ahí se reporta mi hermano Ulises Cardona. En cualquier parte del mundo, está en España, ¿no? Para Ulises Cardona, un abrazo, papi bello, la buena. Sí, no, ya él cambió, está en Estados Unidos o España. Ulises, repórtate para ver dónde está. Yo creo que está en España, no, en Estados Unidos. Bueno, de todas maneras, saludo para él en cualquier parte del mundo. También para el negro de Ceballo que se reporta. Allá. Bueno, Conchi, y a esta hora en Olímpica, ¿qué tal si nos vamos con lo más viral? Lo más viral en redes sociales. Te lo contamos el estilo de Cochinando. Cuéntame que hay por ahí, Conchi.
1: Ok, Nandito.
0: Señor.
1: Vamos con lo más viral. Ajá. En este momento. Nando, aquí está. Ajá. Imagínese, Nandito, lo que hicieron unos muchachones.
0: Sí.
1: Unos muchachones salieron de parranda.
0: Ajá.
1: Salieron de parranda, se emocionaron.
0: Sí.
1: Tomaron de más, habían salido en el carro.
0: ¡Mierda!
1: Los muchachos.
0: Ajá.
1: Salieron, se quedaron en la discoteca.
0: Ay, tux.
1: Y cuando salieron, vieron el carro afuera.
0: Así nosotros estamos en el carro. Estamos en el carro y todo prendido.
1: Bien, chapeto. Chapeto.com.co.co.com/
0: Ajá.
1: Borrachito, ¿qué pasó?
0: Ajá.
1: ¿Qué dice usted que pasó?
0: Pues no sé, me imagino que se fueron, que era un taxi.
1: Usted sabe que no se puede manejar bajo los efectos del alcohol.
0: Totalmente.
1: ¿Qué hicieron los muchachos?
0: Fueron un in-driver.
1: No, in-driver. Cogieron el carro y se lo llevaron empujado. El video quedó registrado en cámaras de seguridad donde las autoridades empezaron a hacerle seguimiento al inusual hecho. Llegaron a reportarse de pronto.

0: Era un vehículo hurtado o algo por el estilo, y se encuentran que los manes están bien
1: chapados. ¿Y lo llevaban qué? ¿Por la mitad de la carretera?
0: Por la calle, por toda la orillita.
2: Le cuento.
0: Ajá. Empujado lo llevaba, ninguno iba sobre el carro. Nadie iba manejando, porque el man iba por fuera y ahí llevaba el timón.
1: Ok.
0: Hasta que lo llevaron las autoridades al ver el hecho. Les han colaborado los muchachos.
1: ¡Ah, caramba!
0: Le llevaron, subieron el carro a la grúa y se lo llevaron hasta la casa donde tenían que...
1: Oiga, pero al próximo un conductor elegido.
0: Sí, pero los manes ya estaban enredados. Tú sabes que el conductor elegido hay que pedirlo con tiempo.
1: Pero es que sí, ellos me imagino no.
0: No planificaron.
1: Que iban a tomar tanto, ¿no?
0: Que iban a tomar.
1: Sea,
0: no sé, se habían olvidado que el carro estaba afuera. En la discoteca. Le tocó llevarse el carro empujado.
1: En plena vía los tres manes
0: jugando de carro. Los tres manes ahí dándole. Ya me imaginé. Y lo bueno es que se quitaron los suéteres y todo.
1: ¡Ah, caramba! Le tiró un coche a la vaina.
0: Vieron misterio a la vaina.
1: Buenas noticias. Oye, esa noticia se vuelve viral a través de redes sociales. Y también te lo contamos aquí en Olímpica, en serio.
0: Nandito, miren lo que está pasando.
1: ¿Qué pasó?
0: En Medellín, es la ciudad de Colombia con más consultas por disfunción eréctil.
1: ¿Cómo va a ser?
0: Sí.
1: ¿Cómo así? Repítame eso, por favor.
0: Medellín. La ciudad en Colombia.
1: Ajá.
0: Con más consultas por disfunción eréctil.
1: ¡Ah, caramba!
0: Uno de los problemas que más afecta a los hombres es la disfunción eréctil.
1: Sí.
0: Sin embargo, muchos evitan acudir al médico porque les avergüenza hablar del tema.
1: Okay.
0: Según han revelado diversas investigaciones, por ello, Nandito, Boston Medical señaló que la ciudad de Medellín, 5 de cada 10 pacientes acuden cuando están en condiciones que aún se encuentran en fase leve, ¿cierto?
1: Ok.
0: De acuerdo con la institución especializada en salud masculina, en la capital antioqueña, los hombres acuden a consultas en etapas iniciales, mientras que en Pereira lo hacen cuando ya están listos.
1: Cuando están cogidos.
0: Ahora, lo que pasa es que en Medellín apenas sienten el...
1: Que fueron con una hambrita y naranjas agrias.
0: Enseguida,
1: van de una
0: vez. Chaplum, van al médico.
1: Pero en Pereira, ¿qué? Entonces podríamos decir de la manera más.
0: En Pereira van cuando ya no hay nada que hacer.
1: No hay nada que hacer.
0: Pero Medellín tiene el récord entonces de la mayor cantidad de consultas por disfunción eréctil en Colombia. ¿Viste tú?
1: Oiga, hay que preguntar.
0: ¿Será que acá no vamos?
1: ¿Ah?
0: ¿Será que acá no vamos? ¿No tenemos registro?
1: No, lo que pasa es que acá la gente utiliza muchos suplementos y cuestiones.
0: Sí,
1: hay que preguntarle al sensei esta semana.
0: Sí, muchas cosas.
1: Que viene mañana, que de pronto
0: una persona que
1: consumía.
0: En pocas palabras, los paisas andan barriletes.
1: Los paisas andan barriletes.
0: Paisa, ¿qué pasa, parce?
1: ¿Qué pasó, pues, hombre?
0: ¿Qué pasa, parce?
1: Con razón la paisa quiere meter con los costeños.
0: Va a ser paisa.
1: Sí, ¿qué pasó? Mira la paisa esta. Ella se va riendo con que, wow.
0: Ella es paisa también.
1: Noticias virales entonces. Medellín, la ciudad con más disfunción eréctil
0: en Colombia.
1: Dame, hermano. El que se va a creer paisa es un amigo mío.
0: ¿Cuál?
1: Un amigo mío. Porque ya no va a poder tomar lo que.

0: Bueno, vamos con este temazo, señor Recochi, y vamos a habilitar el WhatsApp para que los conductores nos empiecen a enviar ya nota de voz de cómo está la situación de movilidad en la ciudad de Cartagena. También. Recuerde que Cartagena merece ser el AC.
1: Déjeme saludar por acá a la Chaparrita. Dice un saludo desde Panamá para su hijo Juber y su sobrino Herma y sus sobrinos. Ajá. Escuchando Olympic Estéreo.
0: Ya saben entonces, nota de voz, conductor.

0: ya tenemos las 4 de la tarde, 39. Vamos a, antes de irnos con los conductores, tengo por acá un cumpleaños. El día de tu cumpleaños,
1: que la pasé muy feliz.
0: Un abrazo para mi hermanito Nelson Benavides, pero hoy se encuentra de cumpleaños el señor Sixto Barrios, está de cumpleaños. Las felicitaciones se las manda su sobrina Madereisi Martínez. Madereisi Martínez felicita a su tío Sixto Barrios, que está hoy de cumpleaños, como decimos nosotros, señor Cochi.
2: Aunque Ferreira está cumpliendo.
0: No, el otro, hoy en hebra, una perla más.
2: Ok.
0: Hoy en hebra, una perla más al collar de su existencia. El señor Sixto Barrios, el inquieto.
2: El inquieto chiquillo, sí.
0: Sixto Barrios. De parte de Madereisi Martínez, su sobrina, y de parte también de su sobrino. Sobrino, porque es marido de la hija de la sobrina.
2: Sí, sobrino, político.
0: Nelson Benavides. Para él, plácemes. Muchas gracias, hermano. Bueno, Conchi, 4:40. ¿Qué tal es ahora?
3: Señor conductor, olimpiquista.
0: Vamos con los conductores olimpiquistas. A esta hora nos tienen el dato de la movilidad en las principales vías de la ciudad. Recuerden que Cartagena merece ser el ala. ¿Cuánto está,
4: ahí? Ahí va.
0: Suéltelo.
5: Ando, buenas tardes. Yo pongo Olímpica Estéreo porque me pone de todo. Bueno, voy con reporte de movilidad. La salida de Boca Grande en estos momentos se encuentra 5150, señores. Me informó para ustedes Lucho Taxi.
0: Bueno, Lucho Taxi, la próxima, bájenle un poquito al radio y nos manda con más energía. Usted manda una nota buena. Saludos para nuestro amigo Julio, el tablúo también que se reporta por ahí. Está vacilado el hombre, ¿eh?
2: Saludos para Adolfo de las Casas.
0: Vamos con más nota
2: de
0: voz.
2: Haciendo reporte de movilidad erróneo, hágame el favor. A ver, más noticas de voz, nos dicen...
6: Fernando, buenas tardes, hermanito. Ahí en el bosque. 5-4, 5-3, bacanito.
0: Eso
6: va. Vamos
2: a eso. Bello.
0: Oye, mi hermano Nehuel Pájaro, que está en España. Joel García, un abrazo también para Joel García de cumpleaños. Y Edwin el Chino en el barrio Camilo Torre, de parte del Mampano.
7: Olímpica Estéreo, bueno, ajá. La movilidad de las bodegas de Ternera se ha
0: tomado 5-1. Ok. ¿Tiene otra por ahí, mi compadre, por favor? Amigo conductor.
8: Ya me puedo ver.
0: Ah. Ese conductor no es uno de los que estaba arriando el carro a pie.
9: Nando, Cochi, Nando. Opa, este reporte no tiene nada que ver con la movilidad, pero para ver si los oyentes escuchan esto.
0: Ajá.
9: Ahora va una muchacha por toda la avenida de Bosque, compañero. Ajá. Sector Crisanto Luque. En una oferito esa, pero la oferito más sencilla, la más chiquitita.
0: Ajá.
9: Por toda la mitad, Nando. Por toda la mitad, sabiendo que ese es un corredor de carga y las mulas no ven las motos estas normalitas. Ahora imagínate una moto de esa.
0: Oh, con eso.
9: Hay gente que se arriesga a tirarse esa misión en esas motigos por ese corredor de carga. Hombre, con conciencia.
0: Ojo con eso, muchachas.

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19: Ya tenemos las 4:48 en Olímpica.
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19: Son las 5:48.
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0: ¿Cómo están? Son las 6 de la tarde, 10 minutos, aquí estoy. ¿Cómo están? Bienvenidos, buenas tardes.
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0: ¿Cómo están? Aquí estoy. Señores, bienvenidos. A partir de ese momento y hasta las 8 de la noche les hago compañía en la hora del pico y placa. En la hora del regreso a casa, aquí estoy con ustedes en Olímpica. 6:11. Así que, bienvenidos a esta ruta olímpica, a este regreso a casa. Con ustedes voy a estar acompañándoles, así que espero que ustedes se conecten conmigo, sean mis reporteros de la calle. Al 320-69-54-95, 320-69-54-95, cuéntame dónde estás olimpiqueando, qué estás haciendo, cómo está la yeca, cómo está la calle, cómo andamos de trancones. En fin, ustedes me van a contar cómo está la movilidad a esta hora en la ciudad, ¿vale? 320-69-54-95. Notas de voz que no superen los 10 segundos y me cuentan cómo está la yeca. Yo me voy a encargar de la música, ¿vale? Así que espero que la pasemos genial. También puedo acompañarles a programar su música favorita, la que quieren escuchar. 320-69-54-95, ¿vale? Ahí, la línea, el WhatsApp de Olímpica Estéreo. Y bueno, ya estamos preparándonos para lo que va a ser los 40 años de Reinaldo del Rey de Rocha con Olímpica Estéreo este 5 de septiembre en la Plaza de Toros.
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Esa buena canción la hace Jerry Rivera. Ese se llama Me Estoy Enloqueciendo Por Ti. Buenas salsas ahora. Clásico de la salsa, ¿no? Y del repertorio ese gran artista. Son las 6 de la tarde, 29 minutos. 6:29. Bueno, ya cambió el reloj. ¿Qué hora es? Dímelo cantando.

0: 6:30. Es la tarde, bueno, noche ya del lunes. Y aquí estoy con ustedes. Comenzó a caer la noche. Necesito que me cuenten cómo está la llega, cómo está la calle esa hora, cómo estamos de trancones esa hora. Cuénteme, los reporteros olimpiquistas, 320-69-54-95. Notas de voz que no pasen de los 10 segundos. Vale, me cuentan cómo está la calle esta hora para informarle a toda la gente que va camino a casa. Bueno, 6:30. Oiga, los quiero invitar porque... Bueno, saben que son momentos difíciles lo que está pasando nuestro país. No es fácil el momento que estamos pasando como país. Y precisamente ahora más que nunca Colombia necesita estar unida. Necesitamos como colombianos estar unidos, porque entre todos tenemos que levantarnos. Entre todos vamos a levantar a nuestro país, especialmente nuestros hermanos colombianos, los que están damnificados por el pasado terremoto que golpeó nuestro país a principio de este mes. Es por eso que en Olímpica Estéreo hemos tomado la decisión, bueno, en la Organización Radial Olímpica, de unirnos las emisoras más importantes de Cartagena, la Organización Radial Olímpica, con sus emisoras Olímpica Estéreo, la Reina y Radio Tiempo. Nos hemos unido porque ese domingo estamos invitando a todos los cartageneros, a todos aquellos cartageneros de buen corazón y colombianos de buen corazón que están en Cartagena o que están fuera del país, para que se unan con nosotros a la Organización Radial Olímpica para esta gran donatón que vamos a tener. Hemos pues diseñado o nos hemos unido para hacer una gran donatón este domingo 30 de agosto. Reconstruir el país no es de un día, ni dos días, ni de una semana, ni de 15 días, ni de un mes. Nuestros hermanos colombianos, los que recibieron fuerte este sismo en Colombia, necesitan ahora más que nunca de nosotros los colombianos. Necesitan de la caridad del colombiano, de aquel que quiere extender su mano y ayudar a su hermano colombiano, al que está damnificado, el que perdió una casa, el que perdió un familiar, el que perdió su emprendimiento. Ahora más que nunca viene el fin de año y es cuando más unidos que nunca debemos estar. Juntos nos vamos a levantar, juntos nos levantamos como país, y los colombianos cuando nos unimos hacemos grandes cosas. Por eso queremos invitar a todos los colombianos a que este domingo se vinculen a esa gran donatón con alegría. Las tres emisoras de la Organización Radial Olímpica, Olímpica Estéreo, La Reina y Radio Tiempo, nos hemos unido. Vamos a estar en el Centro Comercial Paseo de la Castellana desde las 10 de la mañana ese domingo. Desde que abre puertas el Centro Comercial hasta las 6, 7 de la noche vamos a estar en una jornada, una gran maratón de ayudas por parte de los cartageneros. Si usted es oyente de Olímpica Estéreo, de La Reina o Radio Tiempo, los queremos invitar para que se unan con nosotros a recolectar la mayor cantidad posible de ayuda para nuestros hermanos colombianos, aquellos que lo han perdido todo después de lo duro que fue este sismo que golpeó a todos los colombianos, que se sintió en gran parte del país. Se movió la tierra, pero que no se mueva nuestra fe. Y que más bien se mueva nuestro corazón para ayudar a nuestros hermanos colombianos en Cali, en Pereira, en Manizales, en Neiva, aquellos que fueron golpeados en el Chocó también. Y ahora más que nunca necesitamos de ti, levantar nuestras manos y unirnos como colombianos para apoyar, para ayudar a nuestros hermanos. Así que este domingo estaremos desde las 10 de la mañana hasta las 6 de la tarde. Todo el equipo de esas tres emisoras, Olímpica Estéreo, La Reina y Radio Tiempo, nos unimos porque ahora más que nunca debemos estar unidos. Juntos nos vamos a levantar Colombia, es el mensaje. Unidos por Colombia, unidos por el Chocó, unidos por Cali, unidos por Pereira, unidos por aquellos que lo perdieron todo, por aquellos que perdieron incluso hasta un ser humano, incluso que están, aquellos que están durmiendo en escuelas, en lugares, en albergues que se han habilitado para pasar la noche, para estar ahí mientras que llega la ayuda. Y quizás ahora más que nunca necesitamos, porque bueno, la gente después de la tragedia, pues sí, hemos donado, pero falta mucho. falta mucho. Y necesitamos la ayuda de todos los cartageneros. Este domingo en el Paseo de la Castellana, en el Centro Comercial Paseo de la Castellana, los vamos a invitar, los vamos a esperar para que lleguen con alimentos no perecederos, con ropa en buen estado, con frazada, colchonetas, agua también necesitamos. Todo lo que usted crea que pueda ayudar a nuestros hermanos colombianos, llegue. Necesitamos que se unan los olimpiquistas de buen corazón en los conjuntos residenciales. En su barrio usted puede ser un líder ayudándonos a transmitir esa idea y este sentir que Dios ha puesto en nuestro corazón para ayudar a nuestros hermanos colombianos que lo han perdido todo. Recuerden, sí se está ayudándose después del terremoto. Muchos han ayudado, pero esta gente tiene que comer. No unos días, dos días, va a costar mucho reconstruir el país, va a costar mucho levantarse, pero yo creo que unidos lo podemos hacer. Cuando Colombia se une, logramos grandes cosas. Este domingo, en el Centro Comercial Paseo de la Castellana, los invitamos. Vamos a habilitar también una cuenta de ahorro, porque vamos a estar unidos junto al Banco de Alimentos, vamos a estar unidos también con la Cruz Roja, para recolectar la mayor cantidad posible de ayuda para nuestros hermanos colombianos. Repetimos, alimentos no perecederos, mucha agua vamos a necesitar, medicamentos también, ropa en buen estado, colchoneta, frazada, sábana, lo que usted tenga en su casa en buen estado lo vamos a necesitar. Y ese día vamos a estar acompañados de artistas locales, esperando y motivando a todos aquellos que quieran ayudarnos. Influenciadores también están invitados para vincularse a esa gran iniciativa de la Organización Radial Olímpica en Cartagena. Vamos a hacerlo real. Así que esperamos que te unas con nosotros este domingo desde las 10 de la mañana hasta las 6 de la tarde. Estaremos esperando la ayuda de todos los cartageneros. ¡Juntos nos levantamos, Colombia! Por eso los queremos invitar una vez más. Quiero que escuchen esto.
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19: Son las 6:55 en Olímpica.
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